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13: Son las 20 horas y 5 minutos.
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6: Son las 20 horas y 33 minutos.
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8: Son las 21 horas y 4 minutos.
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8: Son las 21 horas y 33 minutos.

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1: Son las 22 horas y 3 minutos.
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2: Son las 22 horas y 32 minutos.
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9: Son las 23 horas y 4 minutos.
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1: Son las 23 horas y 34 minutos.
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10: Es la hora cero y un minuto.
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7: Es la hora 0:32.
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1: Es la 1 de la madrugada y 5 minutos.

0: Es la 1:15 a.m.
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5: Es la 1:33 a.m.
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0: Es la 1:45 a.m.
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5: Son las 2 de la madrugada y 3 minutos.
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0: Son las 2 de la madrugada y 17 minutos.
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8: Son las 2 de la madrugada y 31 minutos.
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0: Son las 2 de la madrugada y 48 minutos.
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2: Son las 3 de la madrugada y 3 minutos.

0: Son las 3 de la madrugada y 19 minutos.
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6: Son las 3 de la madrugada y 33 minutos.
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0: Son las 3 de la madrugada y 45 minutos.
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1: Son las 4 de la madrugada y un minuto.
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0: Son las 4 de la madrugada y 18 minutos.
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4: Son las 4 de la madrugada y 35 minutos.
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0: Son las 4 de la madrugada y 47 minutos.
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4: Son las 5 de la madrugada y 2 minutos.

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4: Son las 5 de la madrugada y 15 minutos.

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8: Son las 5 de la madrugada y 31 minutos.
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9: Son las 6 de la mañana y 2 minutos.
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0: Son las 6 de la mañana y 18 minutos.
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8: Son las 6 de la mañana y 33 minutos.
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0: Son las 6 de la mañana y 46 minutos.
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2: Son las 7 de la mañana y 2 minutos.
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2: Según el termómetro, a esta hora solo 10 grados en La Serena y Coquimbo, pero ya está asomando el sol. ¿Cómo va a estar el
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6: Son las 7 de la mañana y 32 minutos.
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6: Son las 8 de la mañana y 3 minutos.
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2: Son las 8 de la mañana y 30 minutos.
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4: Son las 9 de la mañana y 2 minutos.
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5: Son las 9 de la mañana y 33 minutos.
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1: Son las 10 de la mañana y 3 minutos.
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6: Son las 10 de la mañana y 32 minutos.
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2: Según el termómetro, a esta hora solo 10 grados en La Serena y Coquimbo, pero ya está asomando el sol. ¿Cómo va a estar el
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6: Son las 11 de la mañana y 4 minutos.
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19: Las luces se vuelven a encender, porque siempre hay una historia esperando ser descubierta y un libro capaz de cambiarnos. Esto es Luces Literarias. Un espacio donde leer es encontrarnos y las palabras abren nuevas formas de mirar el mundo. Desde la región de Coquimbo, recorremos el ecosistema del libro para acercarte a nuevas voces, conversaciones y lecturas. Somos Lucía Volados, Paula Godoy y Carolina Godoy. Y te damos la bienvenida a este nuevo episodio. Proyecto financiado por el Ministerio de las Culturas, las Artes y el Patrimonio. Convocatoria 2026. Bienvenidas y bienvenidos a un nuevo episodio de Luces Literarias, episodio ya 47 de Lucía. Solo estamos hoy Carolina y Lucía. Le mandamos un saludo a Paula, que seguramente nos debe estar escuchando, así que por favor, se tienen que poner al día con los libros del Club de Lectura. ¿Cómo vas tú, Lucía? ¿Cómo va la semana?
20: Yo estoy atrasada porque tenemos tan buenos invitados que me dedico a leer los libros de nuestras invitadas.
19: Sí, me imagino que esta mega lista ya
20: sí, hoy
19: se expande.
20: Y tenemos que publicarla, porque yo creo que la gente está pidiendo la mega lista.
19: Así es, porque recuerden que todos y todas nuestros invitados son parte de nuestra mega lista, ya sea con sus libros nuevos, con los libros que recomiendan leer, o con su libro favorito o algún libro que les marcó.
20: Sí, y hoy día tenemos un programa muy especial, con dos invitadas maravillosas que les une su encanto personal, su trayectoria y además el amor por la comunidad.
19: Así es, porque en el marco del 21 de junio, que no solo es el Día del Padre este domingo, también es el Día de los Pueblos Originarios.
20: Así es.
19: Y va a ser el día más corto del año. A diferencia de que en el hemisferio norte es el día más largo del año.
20: Sí, así, un día es una noche mágica eso.
19: Así también me llegó por aquí, bueno, que lo vamos a conversar más adelante con nuestra segunda invitada. Pero primero tenemos que presentar a nuestra primera invitada porque yo creo que con solo decir el nombre ya sabemos quién es, pero esperemos que nuestros auditores adivinen quizás, porque quizás les sonará Amores de Mercado, preciosas. Pero aquí ya estamos para conocer el lado de la escritora María Luisa Pinto Solari, una destacada actriz, dramaturga y directora de teatro chilena, quien cuenta con más de 40 años de experiencia y se ha desarrollado en cine, teatro y televisión, logrando consolidar una exitosa carrera artística. Es madre de Tomás, quien nació con parálisis cerebral, y esta experiencia la inspiró a escribir el libro Cartas para Tomás.
20: Y son estas cartas que vuelan 30 años después y se reeditan por Editorial Caledonia. Bienvenida, ¿cómo estás,
19: Malucha? Aquí estamos con Malucha Pinto, Luces Literarias.
2: ¿Cómo están, chiquillas guapas?
19: Muchas gracias, pero ¿qué lo dice?
20: Hoy estamos recordándote, Malucha, tantos momentos que tenemos contigo desde mi generación, desde que estabas en Sábado Gigante con la gran Coca Guasini, Gonzalo. Y bueno, pero aquí venimos en el lado, como bien decíamos, estas cartas que han volado tanto. Yo me emocioné, te juro que me desperté a las 3 de la mañana y terminé el libro.
19: Bueno, su libro, Cartas para Tomás, fue publicado por primera vez en 1996. Para quienes no saben, Malucha Pinto escribió Cartas para Tomás por una razón muy personal: enfrentar desde la escritura y de manera poética el impacto de saber que su esperado hijo sería diferente y vendría con graves problemas físicos y mentales. La obra, que desde su primera edición fue superventas, narra el tránsito emocional que le llevó del miedo y el dolor hacia la ternura, la aceptación y la gratitud. Y hoy, 30 años después, como dijo Lucía, ¿qué sientes al reencontrarte hoy con esas páginas, Malucha?
2: Bueno, fue muy interesante en realidad volver a encontrarme con el libro. Primero porque no lo leí hace mucho tiempo. Segundo, porque lo leí con el Tomás. Lo leímos juntos de nuevo. Y claro, el Tommy ahora tiene 38 años y él también tenía mucho que decir de estas páginas que se iban sucediendo una tras otra. Y me di cuenta que el libro tiene evidentemente una dimensión que es familiar, que es la historia de cómo una madre habita y cómo un hijo y una madre habitan de manera distinta esta tierra, ¿no? Cómo se van conociendo, cómo se van encontrando, los distintos momentos por los que van pasando. Pero también adentro del libro, eso lo sentí esta vez, hay un llamado profundo a construir sociedad desde nuestra fragilidad. Porque en el libro se exponen ambas fragilidades, las de la madre, las del niño, ahora ya no es un niño, ahora es un señor grande con las incipientes canas, de una comunidad, y de cómo nos encontramos unos con otros, unas con otras, desde ese espacio. Cómo pasamos de una cultura, de un paradigma de la competencia a un paradigma profundo y amoroso de la colaboración. Creo que eso es lo que está escondido en ese libro finalmente, y de cómo esta historia deja de ser privada y pasa a ser pública, porque es la historia de muchas, muchas, muchas y muchos, muchos, muchos chilenos y chilenas. Y entonces, tanto volver a leer el libro.
20: ¿Y cómo fue la recepción? Porque esto fue esta semana, el lunes partiste en La Católica. Cuéntanos, yo vi un montón de fotos que nos mandó nuestra amiga Javi Blanco, de Editorial de la UC, y ahí había mucha emoción, se traspasaba la foto, fíjate. Un momento magnífico, yo creo, para ti de poder volver a compartir con Benito Baranda, entre otros.
2: Sí, fue muy, muy, muy transformador, muy importante. Por un lado, ahí frente a la librería de la Universidad Católica, que abrió sus puertas para esta presentación, que fue muy amorosa y generosa, llegaron miles de personas en realidad, se llenó mucha, mucha gente de distintos momentos también de mi vida y de la vida del Tommy. Eso fue muy emocionante. Luego la presentación de Arturo Infante como editor de Editorial Catalonia, que conoce esta historia desde el principio hasta ahora, que hizo todo un análisis hermoso desde su corazón de lo que fue el libro en ese año 1996 y de lo que es ahora el libro. Después Benito Baranda, efectivamente, Cristina Dorador, la prorectora Marianne, maravillosa, todos hablaron de lo mismo finalmente, y que tiene que ver justamente con la interdependencia, con la comunidad, con la colaboración. Y por otro lado, también tuve la sensación tan fuerte y emocionante y tan transformadora para nuestras cabezas que Tomás, desde su total inmovilidad, si ustedes quieren, él ha movido el mundo a través de todos nosotros, a través de mi persona, que he ido escribiendo teatro con este tema, de mi hermano Aníbal, que ha hecho música con este tema, de compañías de teatro que han tocado este tema. Él finalmente, y sigue haciéndolo, pone su voz en el país, pone su voz en la tierra, trayéndonos y desafiándonos a esta nueva manera de mirar la vida.
20: Y Malucha, en estos años, aparte de tantas ediciones que se ha hecho de tu libro, también lo que ha provocado, de el impacto que ha tenido, de además de ser un libro parte de la lectura en los colegios, y además yo creo que también ha sido un dar a conocer ese enfrentamiento que tiene, ese golpe de realidad para muchas familias, de no, de sentirse acompañada en lo que le ha tocado vivir. Yo creo que ahí hay un tema de inclusión muy importante, Malucha, que tú aportaste con Tomás, con tu familia, porque tú también mencionas a tu hijo, las hijas de tu primer matrimonio, o del segundo, perdón. Pero más allá de eso, ¿cómo está ahí lo que tú decías de involucrar, pero a la vez también desnudarse, yo creo?
2: Sí. Mira, cuando escribí el libro, no tuve ninguna noción de esto, te lo digo sinceramente. Yo ya había publicado un libro de poesía que se llama Saumerio, y en esa perspectiva yo quise publicar de nuevo y me encontré como con este material humano, y me pareció un súper buen material literario, y yo lo trabajé como un libro. Y en este libro entonces había un personaje, que era un personaje de una madre en el fondo, y siempre cuando uno escribe intenta entrar en espacios de absoluta verdad y honestidad. De algún modo me desapegué de ese personaje, lo trabajé como un personaje que estaba fuera mío. Y claro, realmente yo creo que uno de los valores que tiene el libro es que es muy honesto, porque habla de una experiencia que no siempre es heroica, que a veces es tremenda, que a veces tú rozas el cansancio, las ganas de morir, la no aceptación, el querer que las cosas sean de otra manera, la ira que te provoca, en fin. O sea, es un libro que recorre todo lo que nos pasa en estas grandes experiencias que nos regala el universo, en el fondo, donde mostramos nuestros lados más oscuros y nuestros lados más luminosos. Y creo que esa es una de las grandes valores del libro. Por lo tanto, acompaña muy bien a toda la gente que está viviendo este tipo de experiencias, que a veces las vive con mucha culpa, ocultando muchas cosas, sintiéndose obligado a estar siempre bien, a estar siempre lleno de fuerza, a estar siempre generoso, y no siempre es así, evidentemente.
20: Claro.
2: Que... Entonces, eso es algo que ha... Después me di cuenta que ha colaborado realmente con muchas y muchas familias.
20: Y no sentirse culpable por esas emociones. Yo creo que eso es tremendamente verdadero y a la vez también humano.
2: Totalmente.
3: Y yo que creo completo, que se
19: trabajen estas emociones complejas, como mencionabas, el miedo, la ira, la culpa, que poco se habla y no con cualquiera se habla también. Y exacto. Me gustaría quizás como volver al presente, porque hoy en día también se habla mucho de inclusión. Y a través de igual este libro y de tu experiencia, ¿qué crees que nos falta aprender como sociedad respecto a la diversidad?
2: Uy, mira, cuando leí el libro, o sea, cuando volví a leer el libro, la energía de Tomás fue la que me invitó a una mirada más positiva, sinceramente. Como a ver

0: totalmente preparadas para ese desafío, pero está la propuesta, está el desafío, ¿no? Uno ve ahora en los colegios niños que van en silla de ruedas, niños con síndrome de Down, como parte de la comunidad, porque para que tengamos inclusión en Chile, eso parte en las escuelas, eso parte en los jardines infantiles, eso parte en las salas cuna, donde en ese espacio educativo estemos todos, toda la diversidad que somos, que es enorme. Ahí empezamos a poder a entender y a descubrir cómo se construye en diversidad. A mí, yo tengo dos nietas que estuvieron en un colegio inclusivo y ellas hablan de niños, no hablan de niños con síndrome de Down o con TEA o con neurodivergente, no, ellos hablan de compañeros y compañeras nomás, y lo tienen ya incorporado en su sangre, en su cuerpo. Eso es súper importante. Ahora, todo el financiamiento real a la educación pública es precario, los espacios educativos son precarios y todos lo sabemos, hay un tema de infraestructura, hay un tema de real preparación para los profesionales que van a enfrentar este desafío. ¿Para qué decir los honorarios de los profesores y profesoras, de los asistentes de la educación? O sea, enfrentar el tema de la inclusión significa realmente que un Estado se compromete profundamente con lo que estamos hablando, con un Chile diverso, con un Chile que camina hacia un paradigma distinto. Y de eso estamos lejos todavía, súper lejos. Creo que nos hemos acercado a que en los espacios laborales haya la apertura a que las personas en situación de discapacidad puedan trabajar. Nos estamos empezando a acostumbrar a eso. A veces empresarios prefieren pagar la multa antes de abrirse y adecuar los espacios laborales para que hayan personas en situación de discapacidad, pero ya hay empresas que se abren ese espacio. O sea, mira, aquí hay un tema cultural finalmente. Nunca vamos a tener inclusión si no nos abrimos a un espacio cultural, y la cultura pasa por ahí, pasa por los colegios, pasa por la educación, pasa por políticas públicas que financien películas, obras de teatro, música que vaya sembrando desde el cuerpo, desde las emociones, este tema, instalándolo realmente, en que los alcaldes entiendan que esto tiene que ser trabajado en las comunas, en que las cuidadoras tienen que tener un apoyo radical para ejercer su labor, que no solo es una labor familiar, femenina y privada, es una labor pública, es una labor del Estado. Hoy he hablado como loro.
1: Indudablemente, y qué importante lo que mencionas, es que igual no solo también desde la educación, sino que también las familias, que son quienes los primeros que nos muestran el mundo también. Y en ese sentido también me gustaría preguntarte, con esta también relectura que hiciste, ¿cuál crees que es el mensaje más importante que permanece vivo en Cartas para Tomás?
0: Yo creo que fundamentalmente el libro habla de una frase que conocemos, pero que en mi caso dejó de ser una frase, que es: aquí nadie se salva solo. Somos una especie que necesita caminar juntas, que necesita entender que nos necesitamos todos y todos, que cada una y cada uno de nosotros tiene un valor incuestionable. Tomás, si sigue vivo hasta sus 38 años, es porque hubo una comunidad que lo vio, que lo valoró, que lo apreció y que lo puso en un lugar igual al del resto. Por eso, Tomasito, le vale la pena la vida, le vale la pena estar aquí. Y eso debería ser una sabiduría y una conciencia plena en la sociedad completa. Aquí no sobra nadie. Y no es solo una frase. Efectivamente, para que no sobre nadie hay que apoyar profundamente a todos los que pertenecemos a este país y a este mundo. Yo creo que yo me quedo con eso de estas cartas para Tomás.
1: ¿Y qué mensaje más?

0: Importante el sentido de comunidad que se nos olvida muchas veces y somos seres gregarios, nos necesitamos los unos a los otros. Sí.
1: Absolutamente. Lo demás es una fantasía del sistema, de
0: Así
1: que
0: es.
1: aquí el más fuerte es el que llega, que nos podemos, esta cosa tremenda del self-made man, ¿no? Aquí nos necesitamos y nos tenemos que colaborar todos.
0: Malucha, ¿y después de 30 años te han dado ganas de continuar una segunda parte de Cartas a Tomás? Con toda la experiencia, con todo este movimiento que ha generado.
1: Bueno, piensa que Cartas para Tomás se convirtió en una obra de teatro que dirigió Andrés Pérez primero, una obra, un espectáculo grande. Después, con Aníbal Pinto, mi hermano, hicimos este monólogo musical que lo estamos dando hace 20 años, que ahora hemos creado una nueva modalidad que es Cartas para Tomás íntimo, en que vamos a una casa, vamos a una junta de vecinos, vamos a una pequeña comunidad a darla en una modalidad completamente distinta. Y generamos estos conversatorios muy profundos entre pocas personas, es muy bonito. Y ahora estamos preparando Cantos para Tomás con la Orquesta Sinfónica de la Universidad Católica y con el Coro Filarmónico y con la Orquesta La Antena en el Norte.
0: Acá, pues, nuestra orquesta.
1: ¿Perdón?
0: Nuestra orquesta de acá de la región de Coquimbo.
1: Exactamente,
0: Una gran
1: estamos.
0: orquesta que recibió un gran premio en Australia el año pasado y van de nuevo ahora a representar a la región, a Nueva Zelanda.
1: Estamos trabajando
0: Australia.
1: con Daniel Flores
0: Sí.
1: para ir a dar estos cantos para Tomás allá en Coquimbo, en Ovalle, en La Serena. Estamos en esta. Este es un nuevo vuelo. Sentimos que desde el arte, yo soy artista, evidentemente, pongo este tema desde mi lenguaje, que es el lenguaje de la sensibilidad, de las emociones, poder encontrarnos con las comunidades y seguir conversando sobre este tema. De hecho, también hice otra obra de teatro que se llamó Colibrí, que era la historia de Jerónimo, que era un chico con parálisis cerebral, que se preguntaba en la obra si valía la pena vivir o morir. Fue una obra hermosa, traducida por completo al lenguaje señas, la dimos por muchos lugares y estableció diálogos con muchas comunidades también de personas en situación de discapacidad. Es un tema para mí, es una bandera de lucha, soy una activista de la inclusión realmente, porque he sido tocada, he sido ay, enriquecida por tener a Tomás, he tenido el regalo de tener a Tomás en mi casa, al lado mío, durante 38 años. Y sé lo que eso significa y todo lo que puede significar para un país abrirse a esta experiencia.
0: Malucha, y mencionaste algo muy importante que quizás nuestros auditores no conocían, que Cartas para Tomás pasó del libro al teatro. ¿Qué descubriste de esta historia a verla representada sobre un escenario que quizás esta misma dimensión que tú comentabas de cuando hiciste el libro, viste como este personaje, cuando lo escribías, cómo fue verlo quizás representado en un escenario?
1: Muy potente, es muy potente realmente. Me ha impresionado mucho la capacidad de conmover que tiene este monólogo, de cómo mover a la gente, moverla desde su espacio de confort en el fondo. Es una obra que tengas o no tengas un hijo o una hija en situación de discapacidad, te conecta muy profundamente con la maternidad, con la educación, contigo mismo, con tus propias zonas de fragilidad, de discapacidad, porque todos tenemos discapacidades y fragilidades. Entonces, la obra tiene esa maravilla, la música es un viaje poderosísimo, hermoso. Entonces, ha sido muy, muy, muy impactante eso. Siento que somos una sociedad que necesita volver a sentir. Estamos secos, hipnotizados, dormidos.
0: planos.
1: Una entre las redes sociales, entre los celulares y entre el terror a sentir, a que se nos descuajeringue algo. Y lo que necesitamos es descuajeringarnos un poco para encontrar otras respuestas frente a tiempos tan complejos y tan difíciles de abordar.
0: Qué bella reflexión, Malucha Pinto, en Luces Literarias. La invitación a volver a sentir, la invitación a leer Cartas para Tomás, que lo pueden adquirir a través de la editorial Catalonia. Muchas gracias también a Mariana Ales por enviarnos una copia y por otorgarnos esta bella entrevista también junto a Javiera Blanco. Y también quisiera leerte algunos saludos de nuestros auditores que están muy felices también de contar con tu presencia acá en Luces Literarias. Fran Torrealba dice: qué linda reflexión y mensaje, nadie se salva solo. Saludos desde Santiago, saludos desde Coquimbo, escuchando Luces Literarias. Martín, Caterina, desde La Serena, Kiara. Y nosotros muy felices, lamentablemente el tiempo vuela en la radio.
2: Ya la veremos en la nueva.
0: Ya la veremos porque recibimos esta gran noticia
2: para que nos firme el libro.
0: Exacto, de este multiverso que se nos junta desde la orquesta PAC y también la presencia de Malucha Pinto con toda su obra. Así que estamos atentos a tus redes sociales. Tremenda novedad, se sacó Luces Literarias. Estamos atentos a tus redes sociales, atentos a las redes sociales de la orquesta.
2: Del PAC
0: de Pedro Aguirre Cerda, acá de la región de Coquimbo. Y Malucha Pinto, muchas gracias por tu tiempo, tus bellas palabras y tus reflexiones.
2: Y tu presencia y testimonio. Muchas gracias.
1: Muchas gracias a ustedes por este espacio, por sus preguntas y por tener ganas también de abordar y de entrar en estos temas. Muchas, muchas gracias.
0: Muchas gracias, Malucha. Nosotros gracias. Vamos a una pausa y ya volvemos acá en Luces Literarias por Radio Guayacán 98.9.
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7: Son las 11 de la mañana y 36 minutos.
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0: Y seguimos acá en la sintonía de Radio Guayacán FM 98.9 y por supuesto puedes revivir todos este y más capítulos en Spotify. Nos encuentras como Luces Literarias CL en Instagram, TikTok y puedes visitar nuestra página web también. Por si quieres participar en Luces Literarias, escríbenos ya y podemos conversar. Contacto lucesliterarias@gmail.com. Y varias gente quedó bien motivada con la novedad que recibimos de Malucha Pinto. Ya Cecilia Borges, escuchando y trabajando, ¿cuándo viene la obra? No sabemos cuándo, pero sabemos que viene, así que vamos a estar atentos a las redes sociales de Malucha y de la orquesta de Pedro Guerra Cerda. Y por supuesto que lo replicaremos a través de nuestras redes sociales Luces Literarias CL. Y bueno, yo al principio de este programa les comentaba que este día domingo, bueno, en estos días ya estamos despidiendo el otoño. Se nos viene el solsticio, se nos viene el día más corto del año en este hemisferio. Y para ello tenemos ahora a Carolina Herrera Rojas, autoridad ancestral, diaguita, investigadora, cantora, meica, educadora y gestora cultural. Su trabajo ha estado dedicado a preservar y difundir la memoria, la cosmovisión y el patrimonio inmaterial del pueblo diaguita. Hoy conversaremos sobre su libro Cantos y Cuentos Diaguitas, una obra que acerca a niños y niñas a la riqueza cultural de nuestros pueblos originarios a través de relatos, cantos y enseñanzas inspiradas en la naturaleza. Bienvenida, Carolina.
21: Hola, ¿cómo están? Muchas gracias por la invitación. Muy contenta de estar acá después de como más de un año.
22: Sí, acércate más, Carolina, porque no para que te vean en YouTube, porque si no van a pensar que está tu espíritu nomás.
21: Entonces me tengo que traer el micrófono.
0: Claro. Pero no se preocupen que Kevin en los controles hace la magia del cine.
22: Ah, muy bien, Kevin. Ahí sí, Carolina.
21: Sí, muy agradecida por la invitación. Muy contenta también por estos días que se nos viene el nuevo sol, que se ha ido enraizando y arraigando en una costumbre muy bonita de celebrar la preparación de este solsticio para todos los pueblos que nos convocamos en este nuevo renacer, esta renovación de la madre tierra, la naturaleza, sus elementos, y también los seres humanos que estamos un poquito a veces perdidos de esta conexión y transformación del universo.
22: Y además tú vienes haciendo todo este mes de junio, desde el 8 de junio has ido a colegio, desde tu otra área educadora, y hoy día también estabas en la Universidad Santo Tomás haciendo con los alumnos, con todo el plantel educativo.
21: Bueno, el compromiso también más importante es que debemos ser palabra, conciencia y acción, ¿no es cierto? Entonces, cuando somos invitados a reivindicar y revitalizar nuestras memorias, no podemos decir que no, así que estamos a full, como se dice, en los colegios, con las infancias, con las adolescencias. Estuvimos en el Colegio San Lucas, donde nos comprometimos a que lloviera, y en la noche estaba lloviendo, así que la directora me llamó para decir que habíamos logrado la misión. Ayer en un colegio en Andacollo, muy, muy bello, en Chepiquilla, con 12 alumnos de la zona rural de Andacollo. Entonces el camino de responsabilidad ceremonial continúa, y bueno, y ahora estamos acá, pues, en la radio con ustedes.
22: Y podemos partir con esta rogativa, porque además yo te explicaba que en nuestra emisora pues, nos pudimos hacer un saludo como corresponde a la directora de Radio Guayacán, que pasó a la historia como la primera mujer directora de la ARCHI, que es la agrupación de radiodifusores de Chile. Así que también para que en este nuevo mandato de esta gran mujer, como lo es la rectora de la Chile, la nueva rectora, y nuestra buena amiga de la época de la universidad, Marisol Durán, que pasa a ser la nueva rectora del CRUCH, de todos los rectores de la universidad. Así que un homenaje a todas esas grandes mujeres, ¿no es cierto?
21: Y el nombre de esta directora de la radio, maravillosa.
22: Solange.
21: Entonces vamos a pedir a los ancestros y ancestras que nos convocan, a nuestros mismos linajes de abuelas, abuelos y antiabuelos, ¿no es cierto? Que hagan su tejido a través de nuestra palabra, en este lenguaje que no es la lengua original de nuestros ancestros, pero sí llevamos su vibración y su frecuencia a un elevado sentir, para que Solange y todas las mujeres representativas hoy día en el mundo, destacadas mujeres que están liderando estos puestos en las universidades, en la radio y acá mismo, podamos nosotros entrelazar una fortaleza social para que la humanidad vuelva a sentir esta transformación como algo propio, como un proceso de identidad genuino, como también el amor y el cariño de nuestros ancestros que han luchado para que cada uno de sus hijos y de sus descendencias sean personas no solo dignas, sino que también sean personas iluminadas en la protección, en la salud, en la integridad. Así que mis palabras que llegue a cada uno de los radioescuchas, para que esa vibración hermosa del corazón del pueblo de Ayita y de todos los pueblos sea felicidad este 21 de julio.
22: Así que sea. Y que cada uno de nuestros oyentes replique también estas rogativas de abundancia, de comunidad, de celebración, ¿no es cierto?
21: Sí, hemos levantado estas mesas de ofrenda, que son inspiraciones contemporáneas, en lo que podría ser también todo lo que hacían nuestros ancestros. No podemos imitar la majestuosidad que ellos tenían por el tremendo virtuosismo que hacían a través de la creación iconográfica, el textil, la alfarería, la misma metalurgia, ¿no es cierto?, en términos de joyería o todo lo que era la forma de vida de estos asentamientos. Tampoco queremos romantizar que sea solamente la belleza, sino que también un esfuerzo profundo en una cosa muy acuciosa que nos dejan los ancestros, que es la forma delicada del desarrollo de todo lo que es lo creativo, las sabidurías, los saberes, el saber alimentario, que justamente es el tema más profundo que estoy levantando en mi trabajo día a día. Entonces a ellos nosotros les debemos esta forma obsesiva de perfección también. Cuando nos volvemos de estos perfeccionistas acérrimos es porque venimos de esa herencia.
0: Carolina, y porque estamos en Luces Literarias y fomentamos el goce lector, me gustaría también entrar, ¿cómo nació la idea de crear este libro Cantos y Cuentos de Aguitas?
21: La necesidad nace de encontrar mucha ausencia de literatura infantil en torno al pueblo de Aguita. Encontrábamos cosas maravillosas del pueblo aymara, del pueblo quechua, Licanantay, Coya, ¿no es cierto?, de la zona austral, Selkman, incluso de los Cahuéscar, y por supuesto del pueblo mapuche, que tiene una vasta trayectoria en términos literarios, con toda su lengua viva, sus costumbres tan bonitas, todo lo que es la admiración a nuestros pueblos. Y justamente había una creación muy, muy escasa de lo que eran, acerca de lo que eran las costumbres, pero también mitos y leyendas de nuestra zona. Entonces yo dije, bueno, ya hay un acervo en todo esto de reconocer flora, fauna, el yastay, que es el guanaco blanco. Entonces dije, no quiero hacer algo así, quiero hacer algo diferente. Y decidí postular a un proyecto de CONADI el año pasado, 2025, con 6 cuentos y 5 cantos de autoría, y que relevan también todo lo que es la flora, la fauna, pero el respeto a la madre naturaleza de forma integral. Y ahí también el reconocimiento a lo que es las comidas típicas que nosotros comimos desde chicos, nuestras crianzas, y tengo un canto y un cuento del cocho. Así que los que comieron cocho y se criaron comiendo cocho, hay un canto y un cuento para el cocho.
22: Mira, oye, ¿y cómo ha sido la recepción de este libro?
21: Ha sido maravillosa, porque la hemos llevado a las infancias de primero a sexto básico, que era la necesidad que tenía la asignatura de lengua e interculturalidad, que está impartido por el Ministerio de Educación a través de una ley que dice que el desarrollo de la asignatura debe establecerse desde primero a sexto básico. Entonces, dentro de los cuentos hay cuentos para chiquitos desde su primera etapa de entendimiento de lo que es nuestras culturas originarias, más bien de cantos y de dinámica, y otras que ya tienen el pensamiento crítico, como es el valor a la madre naturaleza, al equilibrio, al cuidado de los humedales, del borde costero, de los ríos. Entonces, abordo un cuento que parte con el canto de la madre tierra, a los elementos, al agua, a la tierra, al fuego y al viento, que son los elementos significativos del equilibrio de la madre tierra. Entonces después colaboro también con un diseño muy interesante, que es el culebrón. Yo creo que todos conocen el culebrón, ¿cierto? Sí. Entonces el segundo cuento es La cantorita y el culebrón, y que pronto lo tendrán en las redes, porque estamos preparando los cantos y también alguna imagen para que sean didácticos a través de relatos que van a ser voluntariados de hermanos míos, y van a ir contando los cuentos y cantando los cuentos. Bueno, también canto los cuentos, porque yo igual le pego un poquito al canto.
0: ¿Y podríamos escuchar alguno de manera brevemente acá en Luces, sí, Literarias?
21: Hay uno que fue el primer canto que hice, lo hice justamente cuando empecé a impartir la asignatura, y yo dije, acá no hay un canto a lo que es la flora. Entonces, la flora es muy desconocida para el mundo, para la sociedad, porque nosotros como pueblo de Aguita sabemos que el algarrobo es nuestro árbol sagrado, sabemos que estamos rodeados de chañares en algunos sectores como el Molle, ¿no es cierto?, el Tambo, Vicuña, pero hay un árbol muy despreciado y llevado a un estado casi de extinción, que es el churque, mal llamado espino, y que con eso se ha sobreexplotado para hacer carbón y comer asadito para el 18, pero nunca se ha estipulado que es un árbol que aporta nutrientes a la tierra y también establece una comunicación y una red para proteger a los árboles que están a su alrededor. Entonces el churque me nació una cosa muy potente, porque yo sentí que ese árbol era un árbol que dignificaba el proceso de transmisión de las semillas, caía esta vainita negrita y daba una flor amarilla. Entonces el canto dice algo así: semillita

0: Estamos a capela porque esto lo hago con un tamborcito. Pero esto es una inspiración en las coplas, en las bagualas, las vidalas, que son cantos que tienen nuestros hermanos argentinos y que acá se han transfigurado un poco más bien en canto al humano, parecido a los romanceos o al canto a lo divino también, que se hace en los campos. Entonces se tiene esta métrica como de construcción de coplas. Claro. Y me fui inspirando en todo ese, para que los niños conocieran que este árbol tan, tan como olvidado, que no encontraban hasta feo, me decían, ¡Ope, es tan feo el turque! Y es un árbol tan noble porque mantiene un sustrato de equilibrio para que crezcan otros árboles debajo de él y los protege, incluso puede dar la vida por esos árboles. Para que todo el nutriente que está debajo de su copa, en el subsuelo y en la superficie, esté lleno, pero de altos nutrientes, para que se fortalezcan los bosques de algarrobo, los bosques de chañar, los bosques de lucumillo incluso, porque tenemos una floración endémica como el lucumillo, ¿no es cierto? Entonces el churque se va dando desde el borde costero hasta la alta cordillera. Entonces es un árbol de transversalidad. Eso les puedo contar.
1: Qué bonito. ¿Y cómo ves tú la recepción de los niños a volver al origen? Algo que a reconocerse dentro de los pueblos originarios, antes que por siglos hemos negado como culturalmente en nuestro país.
0: Pasa que con los niños, a diferencia de los adultos, ellos son altamente receptivos. Hoy día lo hablábamos con los jóvenes, ¿no es cierto?, en la ceremonia de la Universidad Santo Tomás, que hay un proceso muy duro de nuestra sociedad de 4 siglos de despojo. Y lamentablemente La Serena también ocupa un lugar de transformación y transculturación de lo que son nuestros procesos de identidad dieguita. Habiendo una población mayoritariamente de nuestra cultura dieguita, primeramente ocupada por el proceso de conquista, entonces se invisibiliza todo lo que es la identidad, la cultura, riquísima, de alta perfección, y entonces en esta anulación también hay un proceso muy duro de evangelización, con todo el respeto a quienes hacen esta valoración. Entonces se pierde esta conexión con lo sagrado, con los ritos, con el cantar al sol, a la luna, ¿no es cierto?, a la madre tierra, en la siembra, en las cosechas. ¿Y qué pasa con los niños? Que para ellos es absolutamente natural. Aman cuando les contamos que nosotros vamos a cantarle a la papa, vamos a cantarle al maíz, para que pueda brotar, que aparece su colita porque está esperando que venga el frío del invierno, y que ese frío les va a resultar la energía vital para despertar después en primavera, florecer y ser fruto en el verano. Entonces los niños de verdad disfrutan la niñez, la infancia, gozan con los cuentos, con los cantos, con las mitologías, ¿no es cierto?, también, pero para ellos es un proceso natural, es como que lo traen en una conciencia avanzada, y ha sido un gozo también poder estar en las aulas con más de 500 niños, en lo que he podido, más, yo creo que unos 600, 700 niños que yo pude estar trabajando en los colegios desde el 2022, a cuando se imparte la asignatura oficialmente, que es el 2023, 2024 y 2025.
2: Carolina, y como representante de la comunidad dieguita, ¿por qué es importante que las infancias conozcan las culturas originarias desde temprana edad?
0: Hay una responsabilidad por parte de la comunidad educativa en términos de sociedad, porque el Estado tiene una deuda con los pueblos originarios que no ha saldado. Hay un reconocimiento tardío a los pueblos originarios a partir del 2003, y luego el 2007 se reconoce al pueblo yeguita como el noveno pueblo originario. Y entonces la responsabilidad no es solamente por parte del Estado ni la institución educativa, el Ministerio de Educación, sino también la responsabilidad es parte de las comunidades. Entonces nosotros estamos obligados a preparar a nuestros educadores tradicionales como embajadores en las salas, para que los niños sientan que es una autoridad quien les está hablando, así como un profesor es una autoridad y un maestro tiene una alta dignidad, y la presencia de su palabra y de su su conciencia educativa también es la formación de un ser humano para el educador tradicional, y en el caso de las comunidades, nosotros enviar a este embajador, a esta persona o embajadora que va a representar ese vínculo de identidad. Es la identidad de este pueblo, de este territorio, de esta zona geográfica, donde hay más de 153.000 personas en Coquimbo y en La Serena identificadas y autodeterminadas como diaguitas.
2: Qué interesante, Carolina, porque yo creo que muchos de la región desconocemos eso, y qué importante la labor que tiene la comunidad de Guita de seguir fomentando su reconocimiento, y por eso en espacios como Luces Literarias es importante también contar con tu presencia. Y
1: lamentablemente se me hizo muy cortito.
0: Llegaron los libros.
1: Acá están, ahí se los podemos mostrar a los que están en YouTube, Cantos y Cuentos de Aguita. Así que
2: así es, para quienes nos escuchan también, sí, recibimos unas copias de el libro que estamos hablando, de Carolina Herrera, sobre Cantos y Cuentos de Aguita, que también tuvimos la suerte de que uno de ellos los cantó en vivo. Y si quieren revivirlo, también pueden escucharlo a través de Spotify, Luces Literarias CL, y por supuesto a través del canal de YouTube de Radio Guayacán, y que prontamente este capítulo va a estar arriba. Bueno, Carolina, antes de cerrar, por supuesto, ¿algún consejo, algún mensaje, o de qué manera quizás deberíamos prepararnos para el solsticio?
0: Pueden prepararse como sientan. Hay una libertad dentro de nuestro pueblo porque nuestras formas rituales son muy simples. Podemos colocar un pañito en algún lugar que conectemos con la Madre Tierra, en nuestro jardín, colocar semillas para recibir al nuevo sol, ofrendando lo que tenemos. Somos muy buenos para coleccionar piedras, somos muy buenos para coleccionar, hojitas de jacarandá, les gusta mucho, ¿no es cierto? O lo que hay acá en nuestra tierra, conchitas, mazorcas de maíz, es que las encontramos, ¿no es cierto? Porque ya ahora sabemos que vienen de Arica, no es lo que sale acá en la zona. Y podemos ofrendar una mesa con comida, que es parte también de mi labor como cocinera patrimonial, o podemos colocar agüita, una vasija con agüita, una vasija de greda. Acá, esta zona de Gabriel González era una zona vasta de ceramistas, llena de gente que muy creativa, como Víctor Paz, que estaba en Cisternas con las Cuatro Esquinas, un poquito más allá, el maestro Castillo, que estaba también en Cisternas, ¿no es cierto? Don Eduardo Melo, que estaba en Gabriel González con el Pirata, que era un restaurante. Entonces, esta es una zona que habla de una memoria alfarera. Y cuando tocamos una vasijita, también estamos componiendo la articulación de los cuatro elementos. La vasija es la tierra, es compuesta con agua, el calor, que es el fuego, hace que la vasija se funda y quedan tres elementos compactados, pero dentro de una cavidad vacía que puede contener aire. Entonces tenemos los cuatro elementos en una vasija, y una vasija casi siempre es del porte de una mano, que tiene es una forma de contenedor para el alimento que debemos comer, que es la forma de nuestro estómago. Entonces, hacer esa conexión para este día 21, recibir el nuevo sol, recibir la bendición de la transformación de la madre tierra, la madre naturaleza, toda la flora y fauna está pendiente, los pájaros, los mamíferos, estamos invitados a escuchar las nubes y también a conectar a una lluvia, parte también de mi labor como cocinera patrimonial, o podemos colocar agüita, una vasija con agüita, una vasija de greda. Acá, esta zona de Gabriel González era una zona vasta de ceramistas, llena de gente que muy creativa, como Víctor Paz, que estaba en Cisternas con las Cuatro Esquinas, un poquito más allá, el maestro Castillo, que estaba también en Cisternas, ¿no es cierto? Don Eduardo Melo, que estaba en Gabriel González con el Pirata, que era un restaurante. Entonces, esta es una zona que habla de una memoria alfarera. Y cuando tocamos una vasijita, también estamos componiendo la articulación de los cuatro elementos. La vasija es la tierra, es compuesta con agua, el calor, que es el fuego, hace que la vasija se funda y quedan tres elementos compactados, pero dentro de una cavidad vacía que puede contener aire. Entonces tenemos los cuatro elementos en una vasija. Y una vasija casi siempre es del porte de una mano, que tiene es una forma de contenedor para el alimento que debemos comer, que es la forma de nuestro estómago. Entonces, hacer esa conexión para este día 21, recibir el nuevo sol, recibir la bendición de la transformación de la madre tierra, la madre naturaleza. Toda la flora y fauna está pendiente, los pájaros, los mamíferos. Estamos invitados a escuchar las nubes y también a conectar a una lluvia respetuosa para nuestros campos, para nuestros ríos, nieve para nuestras montañas y bendición para cada casa. Así que mi corazón les envía eso a sus hogares, al buen vivir, al retorno al respeto, a la buena palabra, a pensar diferente, pero sobre todo la tolerancia.
2: Y a formar comunidad, que mucha que aquí es donde se interconectan nuestras invitadas. Y qué maravilloso programa hemos vivido el día de hoy. Muchas gracias, Carolina, por estos consejos, por esta sabiduría que vienes a traernos aquí a Luces Literarias. Y ya saben que este día 21 no solo es el Día del Padre, sino también el solsticio y el día más corto del año. Nosotros acá nos despedimos. Muchas gracias siempre a quienes nos escuchan a través de YouTube: Pablo Suárez, Cecilia, Francisca, Paula. Y a todos quienes también nos escuchan a través de la sintonía de Guayacán FM 98.9. Esto fue Luces Literarias.
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1: Son las 12 horas y 6 minutos.
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14: Según el termómetro, a esta hora solo 10 grados en La Serena y Coquimbo, pero ya está asomando el sol. ¿Cómo va a estar el
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6: Son las 12 horas y 31 minutos.
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1: Son las 13 horas y 6 minutos.
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0: Rodolfo Salinas dice: ustedes los locutores le dan la emoción a los partidos de Coquimbo Unido, muchas gracias. Ondina Vázquez dice: vamos Coquimbo, saludos desde los vagones de Artesanía Caleta o Arteanía Caleta. A través del Facebook de Radio Riquelme y Radio Guayaga le mandamos muchos saludos a nuestra querida Ondina Vázquez. También a Lilia Angelina dice: vamos Coquimbo Unido, hagamos un gol más. También a Luz 22 en el YouTube de Radio Riquelme y Radio Guayacán dice: vamos Coquimbo. A X Dragón a través del YouTube de Radio Riquelme y Radio Guayacán dice: la mejor transmisión de Lauri, no como las mamayas de la competencia de allá del Marlen, que ayer estuvo en primer plano. Le mandamos muchos saludos también a X Dragón, que gracias, muchas gracias por el saludo. Alejandra Manu. Salazar, el Sopa le dicen: vamos con todo, piratas. Mauricio Luna dice: muy bien muchachos, buena transmisión, espero que llegue al segundo gol en el segundo tiempo. Muchas gracias Mauricio Luna a través del YouTube de Radio Riquelme y Radio Guayacán dice: ¿quién metió el primer gol? Pero se los comentamos inmediatamente, pero se lo vamos a comentar con algo muy especial. Vamos a ver. Coquimbo Unido 1, Deportes Iquique 0. Y el gol lo cometió en el minuto 18 Alfaro. Así que ahí está el marcador virtual a través de las señales de Riquelme Guayacán, que se escucha lindo, que se escucha precioso a través de las multiplataformas de Radio Riquelme y Radio Guayacán.
1: Así es, ya estamos para comentar lo que fue esta primera etapa en estos primeros 45 minutos acá en el Francisco Sánchez Romoroso del cuadro de Coquimbo Unido, que está en ganancia por 1-0 por sobre el visitante, sobre la escuadra iquiqueña del Tarapacá, los Dragones Celestes, que están perdiendo en calidad de forastero acá en el Francisco Sánchez Romoroso. Coquimbo Unido, lo dijimos al comienzo del partido, tiene que hacer supremacía, hacer valer la condición de local, y así lo ha hecho en esta primera mitad, en donde el cuadro pirata prácticamente en la portería invicta hasta el momento, afortunadamente, y así sea, que sigue igual por parte del Mono Sánchez, no tuvo trabajo alguno. En cambio, Zacarías López tuvo trabajo, tuvo un gol en su propia portería. Coquimbo Unido salió a buscar esa ventaja, lo consiguió tempranamente 1-0 por el chico Alfaro, en donde Coquimbo Unido podría haber marcado más de algún gol más, a pesar de esa ventaja transitoria, en donde hay nombres interesantes, bien Camargo en lo suyo, Sánchez, Gasolo, Hernández, Cabrera, en donde Coquimbo Unido, Prato también. Creo que hay jugadores que tienen la experiencia y el expertise para tener la categoría de esta ventaja transitoria de Coquimbo Unido. Y el cuadro de Quique, prácticamente a no perder por tantos goles, a refugiarse con una línea de 4-4-2, en donde pasa mucho el balón por el jugador, el Chachito Ramos, pero afortunadamente no ha aparecido, salvo un remate a los 6 minutos de esta primera etapa. Uno cuenta 3 aproximaciones del cuadro de Iquique, a los 6 Ramos, a los 22 Barrera, y después nada más. En cuanto a Coquimbo Unido, Prato a los 3, Cepeda a los 10 y el gol de Alfaro a los 17. Por ahí otro remate del cuadro de Coquimbo Unido, han tenido llegadas profundas sobre la portería de Zacarías López, en donde el cuadro de Coquimbo Unido merecía en esta primera etapa, a mi entender, una ventaja más contundente de un 2-0, tranquilizador, un partido limpio, bien arbitrado, bien jugado, donde Coquimbo Unido prácticamente no ha pasado susto alguno, a través de los tiros de esquina, también un buen arma del cuadro pirata, que no la ha aprovechado lo suficientemente bien en esta primera etapa, remates de media distancia también. Creo que en líneas generales ha sido un partido favorable para el cuadro de Coquimbo, sin transpirar mucho en cuanto a lo que hace el cuadro de Iquique en hacer rotar el balón. creo que Coquimbo Unido se agrupa bien, recupera bien, pasa de tres cuartos hacia arriba de buena forma, pasan los laterales por la espalda, triangulan en tres cuartos hacia arriba, por ahí activarse un poco más el cuadro Coquimbo, como el caso de Cepeda, un poco más el mismo el jugador de Coquimbo Unido, en el caso de Rodríguez, para llegar un poco más directo y abrir la cancha hacia los costados para generar más claras ocasiones de gol por parte de Coquimbo. Creo que en líneas generales el cuadro de Coquimbo Unido sacó la tarea adelante en esta primera etapa. En el segundo lapso a seguir igual. Es probable que vengan cambios de guardar algunos jugadores experimentados de cara a lo que será esta segunda mitad, no me cabe alguna duda, y que va a introducir cambios Caputo y para asegurar el marcador, porque esta ventaja es muy mínima por parte de Coquimbo. Asegurar tempranamente o en el minuto final, si cuando caiga el gol, bienvenido sea, y que le dé los tres puntos a Coquimbo para seguir avanzando en esta Copa Chile. Pero en general creo que Coquimbo Unido está haciendo supremacía en el terreno, con sacrificio, con un orden, con rotar el balón. Y Quique muy poquito, prácticamente no ha sido un oponente directo del cuadro de Coquimbo Unido. Pero no es preocuparse, porque esta ventaja es muy mínima. Tiene que aumentar la ventaja del cuadro de Coquimbo para asegurar tres puntos en calidad de locatario y pensar ya en el partido siguiente de cara a lo que se viene para el cuadro de Coquimbo Unido. Así es que, por mi modo de entender, creo que Coquimbo ha sacado la tarea adelante. Y lo decía Pedro Antonio, poquito público. No entusiasma mucho esta Copa Chile para los hinchas de Coquimbo. Coquimbo ha tenido muchos partidos muy seguidos. Primera semana que ha tenido un tranquilizador trabajo, yo diría, con viajes de por medio, no con partidos de Copa Libertadores, Copa Chile, Torneo Nacional. Ha sido una semana adecuada para Coquimbo Unido para ir viendo las alternativas que tiene Caputo en el banco de suplente, recuperar lesionado y ya ir pensando de cara a lo que es tanto torneo junto para Coquimbo Unido y recuperar a todos sus jugadores de cara a lo que es este torneo que está enfrentando hoy día, que es Copa Chile, después será Torneo Nacional, después será Copa Internacional, Copa Libertadores. Entonces creo que Coquimbo Unido tiene un plantel capacitado y tiene hombres capacitados. Prueba de ello que tú dijiste, pero Antonio, por ahí este chico Alfaro, hay juveniles que están en el banco de suplentes, tiene rotativa con gente de experiencia y juventud, como dice por ahí una canción que Coquimbo Unido ha sabido amalgamar y ha sabido sincronizar para llevar a cabo esta primera mitad de estos 45 minutos cuando ya están la cuarteta referida en el torneo, o sea, en el campo de juego en este torneo de Copa Chile, que esperemos que Coquimbo Unido asegure tres puntos importantes con más goles para todas esas hinchadas que están acá en el Francisco Sánchez Rumoroso.
0: Así es, este es el comentario de nuestro querido Toño Rodríguez a través de la señal de Radio Riquelme, Radio Guayacán, que estamos sonando, pero Ariel, estamos sonando diferente, dígame.
1: Y que participen, que nos escriban a través del WhatsApp, las plataformas, hagan saber su apreciación del partido, de los comentarios, participen con nosotros leemos todos los mensajes, no vetamos a nadie, que sea con respeto, con altura de mina. Eso es lo que es RC Deportes y Guayacán en la 98.9 para toda la conurbación.
0: Así es, Toño. Recuerden mandar sus mensajes al +56 51 232 1051. +56 51 232 1051. Si usted está en el extranjero, también puede mandarnos mensaje y nosotros encantadísimos recibimos sus audios a través de las plataformas de Riquelme y Guayacán. Recuerde, +56 51 232 1051. Don Andrés Sandoval.
2: Así es, estamos avisando, ya llegan los hombres a la cancha, vamos a ver si hay cambios para esta segunda etapa, lo vamos a confirmar ya con nuestro relator, nuestro comentarista y usted también, al parecer no hay cambios, o sea, momentáneamente Coquimbo Unido logra los tres primeros puntos con un partido jugado, ya se ubica en el segundo lugar del grupo A de esta Copa Chile.
3: Andrés, disculpa Dani, sería bueno también aclarar por qué Deportes Iquique está con 4 unidades, porque ya habían jugado, digamos, partidos, Coquimbo Unido un retraso para comenzar la participación en Copa Chile, pero ya estos elencos habían tenido, digamos, un partido, ¿no?
2: Pedro, así es, en cabeza de Deportes Iquique con 4 puntos, pero 2 partidos jugados, como dice usted. En segundo lugar estaba Deportes Limache con 3 unidades y 1 partido jugado. Tercero aparecía San Marcos con 1 punto, pero 3 partidos jugados. Y Coquimbo no aparecía con puntos, pero no había jugado ningún partido. Entonces lleva Coquimbo Unido 1 partido jugado y 3 puntos, Pedro. Cuando hay cambio, entra Venecia. Confirmamos quién sale. Entra Venecia.
4: Barrera, el número 24.
2: Por Barrera, el número 24.
3: Así es, señoras y señores, se viene la etapa complementaria. Se viene el segundo tiempo acá en el Sánchez Rumoroso. Pitó Rodrigo Carvajal. La pelota ya está en movimiento en esta etapa complementaria.
0: Está en Sarra, Raza de Portos, el equipo con más cancha, el equipo ganador. Somos la radio líder en sintonía deportiva. Aunque la mano negra ande por ahí, nosotros aquí le hacemos el quite. Está en Sarra, Raza de Portos, el equipo con más cancha, con el fascinante relato de Pedro Antonio Castillo, el comentario de Toño y también nuestro querido Andrés Igor Ochoa.
3: Señoras y señores, la pelota ya está en movimiento acá en el Sánchez Rumoroso. Toño salió entonces, Byron Barrera, ingresó Agustín Venecia.
4: Sí, el primer cambio de Iquique. Iquique va a querer buscar empatar el partido en esta segunda mitad y final, y lo está ganando merecidamente en la primera fracción el guapo de provincia. Coquimbo Unido 1, Deportes Iquique 0.
0: Está cerrado Rosa de Portos, el equipo con más cancha. Este fue el marcador virtual y puntualización de Toño Rodríguez de Supermercado Portales.
3: Recién comenzó la etapa complementaria acá en el estadio Francisco Sánchez Rumoroso. Es el Pirata que está ganando, Pirata que busca la pelota, que la va sacándole de más, casi de media vuelta de taquito, para impedir que el conjunto de Coquimbo Unido pudiese proyectar más esa redonda en territorio del equipo de Deportes Iquique. Cuando ahora se viene un contragolpe, Venecia ahora que la va recogiendo, entrega para Ramos, nuevamente para Venecia, está en tres cuartos de campo territorio del conjunto de Coquimbo Unido. Pelotazo más atrás ahí para Garrido, buscando en la zona de proyección el conjunto forastero, pero va interceptando Escamargo al final, que lo va recostando en la mitad del campo de juego para acá arriba. Se vaya Riveros, Riveros se va arriba, atención, proyecta la pelota, va con fuerza Riveros, cae Riveros, hay tarjeta amarilla, lanzamiento libre, que da la visión óptica, Toño, como que fue dentro del área, pero al parecer...
4: No, cayó dentro casi del área, cayó dentro del área. Lo alcanzó a tocar fuera del área, porque si hubiese sido así, era expulsión por parte del jugador de Quique, porque iba en franca opción de remate de gol el jugador de Coquimbo. Si hubiese sido último hombre, no lo era. Cayó dentro del área, pero lo toca fuera. Prácticamente corrió más de 50 metros el jugador de Coquimbo Unido por la banda de la zona de la derecha, y hay un lanzamiento libre peligroso para el cuadro de Iquique.
2: Pedro, ¿sí? La tarjeta amarilla para el número 15, Jorge Ayala.
3: Perfecto para el uruguayo Jorge Ayala, la tarjeta amarilla cuando hay lanzamiento libre para el Pirata. Don Dani,
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3: Atención, se prepara el lanzamiento libre que favorece al Barbón. ¿Algo que agregar? Atención, que está...
4: ¿Apuesta al gol? Podría ser, ¿ah?
3: Pablo Rodríguez. Lanzamiento libre, aproximadamente, bueno, ahí de unos 20 metros, en forma diagonal, buscó el espacio. Paulo Rodríguez le dio perfectamente a la pelota, casi diagonal, no pudo llegar Zacarías López para impedir que esa pelota pasara lo que era la línea de sentencia. Se tiñe de aurinegro el arco de Zacarías López, el arco de Deportes Iquique, ya en los 3 minutos. kilómetros de esta segunda etapa. Vuelve nuevamente a surgir el grito de gol por parte de la parcialidad aurinegra acá en el Sánchez rumoroso. Póngale la rúbrica, póngale la firma. Paulo Rodríguez, minuto 3 de este segundo tiempo. El Pirata se alza con la victoria. Derrota en Copa Chile a Deportes Iquique por 2-0.
0: 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Por fin, Pablito, por fin.
3: ¿Para qué te traje, Toño Rodríguez? Buen lanzamiento libre, bien pegado y bien ajustado ahí cerca del primer poste.
4: Este sí, este no. Este sí, este no. Este Rodríguez, este sí, Rodríguez sí. Un golazo del jugador de Coquimbo, prácticamente la especialidad en la casa. Un lanzamiento libre por fuera de la barrera de la zona de la izquierda. Le pica antes el balón a Zacarías López, se introduce sobre la mano de la izquierda de Zacarías López para poner el 2-0 de camarín. El cuadro de Coquimbo lo está ganando muy merecidamente. Podría haber sido el primer tiempo, pero todo vale. El segundo gol, empezando el segundo tiempo, Coquimbo 2, Deportes Iquique 0.
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3: Está contento el Tata, está ganando el Pirata por 2-0 acá en el Sánchez rumoroso. Hasta este momento, poco que hacer Deportes Iquique, Toño, y mucho que poder mostrar Coquimbo Unido.
4: Sí, Coquimbo hizo un cambio de entrada, Iquique hizo un cambio de entrada en el segundo lapso, Venecia, para tratar de dar vuelta al resultado, pero nunca pensó que prácticamente a los 3 minutos de esta segunda etapa, a través de un lanzamiento libre, de este sí, de este no, Rodríguez vale, todo vale, Rodríguez marcó el gol de 2-0 sobre el elenco iquiqueño, que se le pone más cuesta arriba este resultado al elenco del Tarapacá. Y Coquimbo Unido, un marcador tranquilizador, creo que va a manejar mejor las acciones y puede aumentar claramente, porque Iquique lo sintió el gol de entrada de esta segunda fracción.
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4: Se vienen cambios, compañeros.
3: Así es, señoras y señores, se vienen cambios
4: en Iquique.
3: En Iquique, así que estaremos muy atentos quiénes serán los que van a ingresar en esta etapa complementaria. Se vienen modificaciones en la tienda que ha visto caer 2 veces la portería de Zacarías López. Deportes Iquique, cuando hay un jugador resentido. Ahí están ya los cambios. Vamos a esperar ahí para ir corrigiendo entonces. Sí.
0: Saludamos a Eduard Villanueva, dice saludos para todos los cruzados del puerto, también a Bastián 22, ya casi ganamos un gol más, también a Carolina Ramírez, dice escuchándolos desde el mall vivo Coquimbo, muchas gracias, que se escucha fuerte en el mall. Rodolfo Salinas dice buenas tardes, soy Rodolfo y mi compañera Judy trabajando en los baños de la Plaza de Armas, saludos a todos los que escuchan este partido y a los de Radio Riquelme, gracias por esta gran transmisión. También a H. Marín dice Caputo, no relajarse en el torneo regular, Colo Colo se alejó mucho. También a Portilla, a través del YouTube de Radio Riquelme, dice, me encanta escuchar su relato deportivo. Saludo en el Día del Padre a mi esposo Rodrigo Belmar Aguilera y a mi hijo Rodrigo Andrés Belmar de Ana. Grandona Portilla podría ser. Y Sebastián Rojas dice saludos desde el Valle de Vicumbiari. Aguante Diaguita, saludo al segundo man. Dice Pedro Ñañez también, desde Andacoya, escuchando el gran relato. Sonia Cepeda Collado dice: felicidades, mi Coquimbito. Vamos con muchachos a través del YouTube de Radio Riquelme y Radio Huaycán.
3: Perfecto, un abrazo grande para todos quienes están en la sintonía de RR Soy Deportes, el equipo con más cancha. Muchachos, nos ordenamos con los cambios en el equipo de Iquique.
4: Sí, vamos con los cambios.
2: Sí, abandonó la camiseta número 7 Jean González y entró el 16 Simón Contreras. El primer cambio.
3: Perfecto, ya lo tenemos. El 16 segundo, Simón Contreras, sí.
2: Así es, segundo cambio, abandonó camiseta 15 Jorge Ayala, que estaba con tarjeta amarilla. Ingresó el número 23 Joaquín Pereira.
3: Perfecto.
2: Y en el tercer cambio, nos cabe la duda, ingresó el 27, Anthony Enríquez.
0: Otro Anthony más.
2: Estamos ratificando.
3: Y se fue, parece, el número 19, Dylan Arias.
2: Así es, 19.
3: Ha ingresado entonces con la 27.
2: Sí, confirmado, Pedro, lo que usted dice.
3: Perfecto, ha ingresado Anthony Enríquez con la camiseta número 27. Ahí están las modificaciones del equipo de Deportes Iquique. Ya lleva 4 hasta este momento.
0: Nos comentan a través del YouTube de Radio Riquelme, Radio Guayacán. Dice: hoy con el triunfo de Coquimbo almorzaré en tu honor un rico cevichito y sus 2 copas de pisco. A ganar equipo, Lili Angelina, a través del YouTube de Radio Riquelme y Radio Guayacán.
3: Vamos, muchachos, vamos, Pirata. Bueno, ya está ganando por 2-0 acá en el Sánchez Rumoroso. Pero a mantener entonces lo que es esta hegemonía, de no bajar el ritmo, porque interesante poder ver también esta alternancia. Toño Rodríguez, hombre que no habitualmente ocupan algunos puestos en la titularidad del conjunto de Coquimbo Unido.
4: Sí, es importante rotar el plantel, ha hecho de buena manera Caputo, los jugadores han respondido claramente, y Coquimbo hoy día está ganando en esta segunda mitad por 2-0, tranquilamente, y si puede hacer 2 o 3, bienvenido sea, las diferencias de goles también sirven, y para la confianza del jugador joven, y para el experimentado también, y para toda esta hinchada que está en el estadio hoy día, viendo al cuadro Pirata frente a un disminuido Deportes de Iquique, afortunadamente, bien por Coquimbo, para seguir afianzándose en esta Copa Chile del cuadro Pirata.
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3: Señoras y señores, tengo una duda. Veo a Simón Contreras, el número 16, ¿no? ¿No está en el campo de juego?
4: Sí, está Contreras, el 16.
3: Y ese ingresó por...
2: Por Jan González, Pedro. ¿Por quién? El 7.
4: Por el 7, González.
3: Ah, tiene toda la razón. Simón Contreras, sí, ha ingresado por el número 7, González. Totalmente de acuerdo. La pelota que está en el campo, en la mitad del campo de juego. Se lucha y aparecía desde atrás, a solo golpe de cabeza. Ya la deja Contreras para que se venga el saque de costado. El lateral correspondiente para el equipo forastero. Pelota que nuevamente va buscando por el sector, por el perfil de Rojas, se vuelve a ir, vuelven los hombres Pirata a enviarlo al saque de costado. 2-0 está ganando el Barbón querido. Anotación de Gino Alfaro, anotación de Paulo Rodríguez, los 2 goles hasta este momento acá en el estadio Francisco Sánchez Rumoroso. Se viene el saque de costado, el lateral de inmediato ahí para tocarla nuevamente, por supuesto, para poner lo que es la redonda en el gramado acá en el Sánchez Rumoroso por parte de los jugadores del elenco aurinegro. En el fondo ya la tiene el portero, el Mono Sánchez, arriba a distribuir la pelota para que se vaya la carga. Rivero prefiere combinar más atrás ahora para Camargo en la mitad del campo de juego, apareciendo Cepeda, la va recostando atrás ahí para el Vikingo Hernández. Todo esto se hace en la misma zona donde está el elenco aurinegro, atrás ahora para el Mono Sánchez, que puede tener una mejor visión óptica para poder levantar la pelota, buscando arriba en el contra golpe a Rivero, que alcanza a alzarse, pelota, atención, que va nuevamente arriba, ahí la tiene Rivero, buscando atrás, se la deja Prato, sacaría Prato, gol. Gol. Ahora abrazarse los piratas, abrazarse los barbones. Señoras y señores, aparece el oso Prato, Lucas Prato, para colocar la tercera cifra. Ya marcador abultado en favor del conjunto aurinegro en el minuto 13 de esta etapa complementaria, en esa jugada donde Rivero buscó hacia atrás, le pegó primeramente Lucas Prato, ataja el portero Zacarías López, pero de rebote vuelve a llegar la pelota donde estaba el olfato del oso Prato para pegarle con zurda, con violencia, y de esta manera desatar la alegría acá en el Sánchez Rumoroso. Señoras y señores, anotación del gran oso Prato para dejar las cosas 3 para el conjunto aurinegro, 0 para Deportes Iquique.
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4: Qué golazo de Prato. ¿Dónde nació la jugada? De Coquimbo Unido la tenía en su propio sector. La tiró hacia el portero Sánchez, el mono. La abrió hacia el costado de la zona de la derecha. Cabezazo de Ford, el jugador de Coquimbo, por la zona de la franja como eventual puntero. La dejan pasar. Aparece en el punto penal Prato. Le pega un zapatazo violento. La contiene a media. Zacarías López le vuelve a Prato. Y le reventó el arco el cuadro de Coquimbo Unido con su goleador. Lucas Prato, 3. Coquimbo Unido el ganador y Quique 0.
0: Este fue el marcador virtual de Toño Rodríguez a través de Radio Riquelme, Radio Guayacán.
3: Señoras y señores, se han producido 3 cambios en el conjunto de Coquimbo Unido.
2: Vamos con los cambios, Pedro.
3: Vamos con los cambios de inmediato.
2: Abandonó camiseta número 12, Lucas Prato. Ingresó el 33, Chávez.
3: Perfecto, ingresó Diego Chávez.
2: Segundo cambio, abandonó camiseta número 8, Camargo. Ingresó el número 32, Julio.
3: Perfecto, ahí Nicolás Julio ha ingresado con la camiseta número 32.
2: Tercer cambio, abandonó camiseta número 18, Pablo Rodríguez, ¿para qué te traje? Y ingresó camiseta 6, Dylan Gladys.
3: Ahí está entonces las modificaciones. Dylan Glavi con la número 6, Nicolás Julio con la 32 y Diego Chávez con la número 33. Estos jóvenes del conjunto de Coquimbo Unido, Toño Rodríguez, qué bueno que se le está dando la oportunidad también.
4: Sí, por ahí decían, y bueno, los jóvenes, ¿cuándo? ¿Los jóvenes cuándo? Ahora, ahí están. Los jóvenes están respondiendo en Coquimbo Unido. No tengo idea en otras instituciones porque no me interesa, perdónenme. Me interesa lo que hace Coquimbo, y Coquimbo tiene jugadores jóvenes. Chandía, el mismo Julio, el mismo Chávez, por nombrar algunos, que están haciendo sus primeras armas, el mismo portero Flores, en el cuadro de Coquimbo Unido, le está tirando tiraje a la chimenea, valga la redundancia, y eso habla bien del trabajo de divisiones inferiores de Coquimbo Unido y la capacidad del técnico Caputo en creer en ellos, que también es importante, de ponerlos en un equipo experimentado que pueda rendir, y están dando resultados, y hoy Coquimbo lo está ganando contundentemente 3-0 sobre el elenco iquiqueño de la primera región del país.
3: Y eso lo demuestra Gino Alfaro, que ya ha convertido un gol en este compromiso, y eso es súper importante, motivador para estos jóvenes. Vamos, pirata querido, entre la experiencia y la juventud hay mucho que ganar.
0: Chau, no, Chávez, le digo al tiro. 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
3: La pelota que la tiene Pereira desde el fondo en la saga del equipo de Deportes Iquique. No quiere confundirse, no quiere cometer problemas. Ahí prefiere atrás para Zacarías López. También está Concha. Concha va enganchando, claro, porque lo venían a marcar. Prefiere buscar nuevamente el sector de Venecia. Ahí Venecia saca un largo tiro arriba en proyección en ofensiva. Trastabilló al final, Chanchito Ramos no pudo. Pero el vikingo Hernández se equivoca. Cuidado que viene la réplica por parte de los hombres del conjunto de Deportes Deportes Iquique. La pelota que la transportaba Espinosa va recapturando nuevamente. Viene el conjunto de Coquimbo Unido. Hay falta, nada cobra el juez del compromiso. Era una falta en a favor del equipo pirata, pero siempre sigue surcando el sector donde están los hombres de Iquique, territorio propio para quedarse con la pelota y poder de esta manera buscar el sector de Rojas en el fondo, Concha también para salir por intermedio del argentino Ledesma. Transita con tranquilidad el equipo de Deportes Iquique, a pesar que está perdiendo por 3-0. Ya la tiene Ramos. Ramos, cuidado, se proyecta nuevamente el equipo forastero. Pelotazo que va por el sector donde va subiendo Enríquez. Se va descolgando por el ala popular. El sol era marcar. Pelota que no está en el campo de juego. Se va al saque de costado. El lateral que viene, que favorece a las pretensiones del equipo de los Dragones del Norte de Chile.
2: Pedro. Sí. También por Copa Chile aumenta Palestino 3, Magallanes 0.
4: Pedro. En el Mundial están en el descanso Países Bajos 2, Suecia 0.
0: Este fue el marcador virtual de nuestro querido Chocolatito y Toño Rodríguez a través de Radio Riquelme, Radio Huaycán.
3: Todos los marcadores están presentes, todos, no queda ninguno afuera en esta edición de RRC Deportes, el equipo con más cancha. La pelota que no está en el campo de juego, Elvis Hernández de media vuelta le envía al saque de costado, el lateral que favorece al equipo de Iquique. Pelota que viene nuevamente para la ubicación de Pereira. Pereira la tiene, prefiere combinar nuevamente ahí para Rojas, abriendo el sector de la tribunas preferenciales, por ahí se va quedando Venecia, prefiere capturar atrás, cuidado, un tiro bastante exigido para Concha porque venía por bajo Riveros, quería capturar esa pelota, ya la va sacando, era Zacarías López ahora por intermedio de Ledesma. Ahí la tiene el argentino, va jugando con tranquilidad en la salida el conjunto forastero, pelotazo arriba donde está el Pichu Cabrera, engancha, la deja salir, pelota que no está en el campo de juego, se va al saca de costado, el lateral que viene para las pretensiones del equipo de Coquimbo Unido, que está ganando tranquilamente acá en el Sánchez Rumoroso por 3-0 los artilleros Alfaro, Rodríguez y Prato. Han hecho, por supuesto, abrazar a los hinchas aurinegro con este resultado. Primer trámite de juego acá en el Sánchez Rumoroso para el conjunto aurinegro por Copa Chile.
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3: A pesar de los cambios, Toño, no ha bajado el conjunto de Coquimbo Unido en su afán de poder seguir aumentando, buscando el arriba. Sí.
4: Sí, tiene la misma intensidad, la misma idea de juego, a pesar de los cambios con gente joven. Cuidado que hay, Quique.
3: Atención, cuidado, la pelota que la pone de arriba para que vaya entrando Enríquez, marcado por Elvis Hernández. Pelota que es enviada al lanzamiento de esquina que favorece a los Dragones. Póngale número.
0: 2. Which number? 2. 1, 2, con el kick number 2, donde el Tata viene la 45.
3: Atención, pelota que viene por elevación, la sacando Riveros con golpe de cabeza. Nuevamente insiste el equipo visitante, la pelota la mantiene el elenco de Deportes Iquique, tratando de buscar arriba, centro, va apareciendo golpe de cabeza de Elvis Hernández. El Edema ahora que está el argentino, transporta la pelota, le pega por bajo ahí para que la pueda nuevamente Anthony Enrique proyectar. Va subiendo nuevamente, atención Rojas, el centro que viene, un hombre de retaguardia muy atento, Sosa que insiste, hay que sacarla, ahí está el Pichu Cabrera, le va pegando con pierna zurda hasta más allá de la mitad del campo de juego, ya internado en territorio el equipo de Deportes Iquique. Ahí va apareciendo nuevamente el argentino Ledesma, va combinando la pelota, abriendo los espacios para de esta manera dejar con tranquilidad a los hombres del conjunto de Iquique. Ahí estaba también muy atento por ese sector Garrido, insiste ahora por la banda, la subida, sector donde la estaba solicitando Dylan Rojas. Pelota que no alcanza a llegar hasta su botín, esta se desprende fuera del campo de juego. Ahí saque de costado que favorece al elenco al final de Deportes Iquique, cuando se vienen cambios, dos cambios más en el elenco de Coquimbo Unido.
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3: Perfecto, vamos a ordenar los cambios que se produjeron en el conjunto de Coquimbo Unido. Se fue Lucas Sosa y también Gino Alfaro, uno de los hombres que convirtió el primer gol para el conjunto aurinegro.
2: Así ingresó camiseta número 20, Martín Bundaca, y el número 5, Escobar.
3: Perfecto. El número 5, Dylan Escobar.
2: Por el 35.
3: Claro, Dylan Escobar reemplaza a Lucas Sosa. Y el jugador es Martín Mundaca.
2: Al 35, Alfaro.
3: Alfaro, exactamente. Esa es la modificación en el conjunto aurinegro.
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3: La pelota que la tiene Ramos, ya en territorio del conjunto de Coquimbo Unido. Cuidado que se va arriba peligrosamente nuevamente el conjunto de Deportes Iquique, tratando al menos de descontar el marcador. Está perdiendo por 3-0. Abultado el marcador. Pelota que la tiene Roja, saca centro. Ya en el fondo responde el conjunto de Coquimbo Unido. Es ahora Riveros ante la presencia de Pereira. Insiste ahora en la saga del equipo de Iquique, Ledema, que se fuerza y como patrón en ese sector la va tocando el equipo de Coquimbo Unido, haciendo bien las cosas. Glavia ahora ante la presencia del Pichu Cabrera. La pelota la tiene ya en su propia zona, tres cuartos de campo el conjunto de Coquimbo Unido. No quiere desordenarse para nada porque está ganando tranquilamente por 3-0 en este compromiso por Copa Chile. Primer partido que juega el representativo de Coquimbo Unido. Desde el fondo nuevamente por el sector de las líneas preferenciales va apareciendo Dylan Glavi. La vuelve a internar ahí para Gasolo. Gasolo pide más presencia ahí de sus compañeros ya en su propio sector, acercándose hasta la mitad del campo de juego. Se juega con tranquilidad por parte de los hombres aurinegro. Es más un entrenamiento para el conjunto pirata. La pelota que nuevamente va con destino ahí para que vaya arriba nuevamente buscando el picho. Atención, descolgándose desde el fondo va nuevamente el equipo de Deportes Iquique, sacando por intermedio de Concha. Pelota que cruza un largo trecho en forma oblicua hasta el sector donde ya va apareciendo nuevamente en esa zona. Tranquilidad para el elenco de Coquimbo Unido. La maneja con tranquilidad el Mono más arriba también para que la pudiese tener Gasolo. Así va jugando el conjunto de Coquimbo Unido. Gana por 3-0 en esta primera cita por Copa Chile.
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3: Vamos, Pirata, está ganando por 3-0. Tranquilidad hasta este instante. Buen marcador, Toño. Marcador, por supuesto, que hace, bueno, aflorar lo que ha venido haciendo el conjunto Pirata en no solamente en la competencia oficial, sino que también en la competencia de Copa Libertadores de América y en Copa de la Liga.
4: Sí. Ayuda a marcar primer gol en el primer tiempo para manejar el partido y entrada en el segundo tiempo para marcar dos goles más. Tranquiliza, ayuda a tener un marcador mucho más tranquilizador, manejar el partido, meter más cambios por parte de Coquimbo para guardar a algunos jugadores con experiencia, y eso le ha ayudado a tener esta ventaja transitoria que no mediar por ahí con otra arremetida más de Coquimbo Unido puede aumentar, no me cabe ninguna duda. Y el cuadro de Iquique muy tenue, muy débil, muy predecible para poder llevar sobre la portería del Mono Sánchez, que prácticamente ha sido un espectador en estos casi ya cerca de los 26 minutos del segundo tiempo.
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3: Jugando nuevamente, atención en Rojas. Arriba buscando a sus compañeros. Desde atrás Garrido. Pero ya la tiene el conjunto de Coquimbo Unido. Ya solo nuevamente que la va pasando ahí para que pueda compenetrarse un poco más. En proyección el conjunto Tele Coquimbo. Era Cepeda al final por el otro sector. Al final que quería también. alcanzar otras incursiones, como el caso de Julio. Pelota que se proyecta por el confín del campo. Ya la tiene el equipo Deportes Iquique. Está ganando con tranquilidad acá en el Sánchez Rumoroso por 3-0. La pelota nuevamente que la tiene desde el fondo para salir por intermedio Pereira. Ledesma pase arriba, bastante holgado en proyección para que vaya corriendo el Chanchito Ramos. Le sale a marcar Gasolo. De media vuelta también se va quedando Dylan Escobar. Pelota que ya la tiene en su propia zona. Ahí no tiene ningún problema para que pueda de esta manera visualizar bien el Vikingo Hernández. Pelota que viene por el sector donde ya está Dylan Glavi. Así va tocando el conjunto de Coquimbo Unido. No se apresura en absoluto porque el marcador está a su favor por 3-0. Y tal como decía Toño, el Mono Sánchez ha sido más un espectador acá en el Sánchez Rumoroso. La pelota que va nuevamente arriba en proyección para el elenco visitante. Trata de buscar a Enríquez. Trata de poder zafarse de las marcaciones para poder proyectar a su equipo. Cuidado que se arranca. Va ingresando al marco grande. Le pega atrás a Ramos. La deja. Gatilla con fuerza Joaquín Pereira. La pelota que se aleja de la portería. Solamente mira el portero Mono Sánchez. Llega Iquique. Hacía rato que no tenía ese acercamiento hasta la portería del Mono el equipo iquiqueño, Toño.
4: Sí, trata, triangula, trata de pasar por la espalda, pero Coquimbo Unido cierra bien los espacios y la única forma que puede llegar, si no es con remate de media distancia, prácticamente no tiene ninguna más, porque Coquimbo Unido está bien plantado, cierra bien los espacios y cuando es superado, prácticamente el balón se da por sobre la portería del Mono Sánchez, que hasta el momento es un espectador.
3: Atención, cuidado, la pelota nuevamente arriba, en ataque, en proyección por parte de Riveros, rebota en Ledesma, se va un lanzamiento de esquina que favoreció al Barbón. ¿Qué número tiene?
0: 3. 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
3: En Nicolás Julio, el hombre de Coquimbo Unido, camiseta número 32 en su dorsal. Pelota que la va a levantar. Ya están atentos, defensor y atacante. Señoras y señores, en la portería también Zacarías López, visualizando el riesgo que puede tener este lanzamiento de esquina. En Nicolás Julio, que se prepara. Ahí viene el Moreno, levanta la redonda. Este va sacando ya el balón del marco grande. Insiste por ahí, Elvis, que quería, pero se confunde un poco, pero recibe un balonazo, la pelota que la tiene siempre el conjunto de Deportes Iquique. Cuidado que puede venir el contragolpe, pelotazo arriba de Garrido, quería a espalda poder encontrar al jugador Anthony Enríquez, pero no pudo. Se organiza de nuevo el conjunto de Coquimbo Unido, el tiempo transcurre, ya marcamos, señoras y señores, los 30 minutos de esta segunda etapa, con tranquilidad ganando el Barbón, con anotaciones de Gino Alfaro, de Paulo Rodríguez y de Lucas Prato. 3-0, cerrando lo que es la raya para esta suma.
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3: Nuevamente es el equipo de Coquimbo Unido que intenta arriba, atención para que pueda vulnerar lo que es la extrema defensa, el equipo de Iquique, que no ha cambiado en nada, Toño, a pesar de las modificaciones que ha hecho.
4: Sí, que le cuesta porque Coquimbo le cierra los espacios, Ramos no aparece, no hacen el doblaje por las bandas, Coquimbo cierra bien los laterales, recupera bien en la zona media y les crea peligro, les llega hasta las bandas mismas del elenco de zona defensiva de Iquique. Entonces la hay que pensar para el elenco iquiqueño. Si paso, me contragolpean y me pueden hacer el cuarto. Y en cualquier momento puede caer. Ya lleva 3 vulneraciones el portero Zacarías López. Y Coquimbo Unido tranquilamente lo está ganando en esta segunda mitad.
0: Saludamos a Ana Grandón Portilla. Ahora sí, saludos a mi familia Ponce, barrio Vicuña, Coquimbo, dice Miguel Peña. Dice, esto puede ser una masacre. También a Lili Angelina dice, vamos Coquimbo Unido. Hoy ganamos 2-0, pero ya vamos en 3-0. También dice, vamos Coquimbo, sí se puede. A Miriam Garcés dice, vamos Barbón. Isabel Cepeda, vamos Pirata. A Chayán, nuestro querido Chayán, fiel auditor, dale Aurinegro. Y también a Víctor Ortega dice, cuidado con la soberbia, señor comentarista, que le están ganando a un equipo de la B. A esos son los comentarios a través de Radio Riquelme y Radio Guayacán.
3: El tiempo transcurre, el tiempo avanza, señoras y señores, pero hay que consignar algo, que no es equipo titular el que está enfrentando a Deportes Iquique.
4: No importa, puede ser el equipo de la B, la tercera B, la tercera A, pero hay que ganar, hay que marcar la diferencia. Coquimbo lo está haciendo hoy día.
2: Así es.
3: Porque si fuera perdiendo con Coquimbo Unido, ¿qué dirían?
4: Oh. Le gana un equipo de la B.
3: Señoras y señores, hay lanzamiento de esquina, pelota que no es por elevación. Ahí la va sacando Ramos, el chanchito. Pelota que viene más atrás ahora por parte de los hombres del equipo de Coquimbo Unido. Es el Mono Sánchez que va distribuyendo a la redonda. La va entregando esta vez ahí para el Pichu Cabrera. El Pichu Cabrera la pone en zona tres cuartos de campo. A correr Mundaca. Mundaca que la quiere. Mundaca que quiere irse más arriba. Pero también se va cruzando Pereira. La pelota que la va recuperando al final el equipo de Deportes Iquique por intermedio de Dylan Rojas. Ya la tiene Zacarías López. Zacarías López que le pega el puntazo arriba hasta donde está el Chanchito Ramos, pero es muy bien marcado. Al final la va conquistando. La tiene Dylan Glavi. Más atrás ahí para que también vaya asomando. Es Dylan Escobar. Los Dylan se van juntando, pero el juez ha cortado todo esta jugada porque ha marcado en favor del conjunto. No, la pelota alcanzó a salir del campo de juego. Ha marcado entonces en favor del equipo de Deportes Iquique en lanzamiento de costado.
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3: La pelota atención, sí. Hay un resultado, parece que Palestino ha aumentado. Le está ganando a Magallanes por 4-0.
2: Ah, sí, Pedro.
3: Pelota que no está en el campo de juego. Hay saque de costado que favorece al elenco de Coquimbo Unido. Ya ha entregado, Toño, el elenco de Deportes Iquique.
4: Es que es complejo la situación. Cuando ya te marcan uno, te marcan dos de entrada en el segundo lapso, lo único que queda es que no te hagan más goles, cerrar la línea, y si puedes descontar, bienvenido sea. Pero ni siquiera el elenco de Iquique se ha aproximado, afortunadamente, hacia la portería de Coquimbo Unido. Y creo que Coquimbo Unido lo está ganando con creces de principio a fin, merecidamente, hasta el momento transitorio por 3-0, y a no mediar de que pueda caer otro gol mal por parte de Coquimbo. No es ser soberbia, hay que aplaudir, hay que hacer tres goles, hay que hacer uno, dos, tres, y si podemos hacer el cuarto, bienvenido sea. Hay que generarse las ocasiones y hay que concretar, y eso es Coquimbo Unido.
2: Pedro,
3: sí, señor.
2: En otro resultado, el soberbio Palestino está ganando 4-0 a Magallanes.
3: Otro resultado más que se están dando en lo que es esta Copa Chile, señoras y señores. Ahí está ganando por 4-0 también, pero marcando una diferencia, ¿sí?
4: Dígame. Y otro soberbio del Mundial, los Tulipanes, 4, Suecia, 0.
3: Ay.
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3: Atención que arriba se iba nuevamente Garrido, buscaba por el medio, apareció Agustín Venecia, remató pero suavemente hasta las manos del portero Mono Sánchez, y hay ahora lanzamiento de esquina que favorece al equipo de Deportes Iquique. ¿Qué número tiene?
2: 4.
0: Lanzamiento de esquina de Turbús.
3: Atención que ya jugó lanzamiento. Solamente un pase corto ahí para poder ganar la siguiente jugada. La tiene Enrique, pelota que viene por detrás del techo de la portería, jugada del Mono Sánchez. Se pierde por ahí la pelota. Ya va a recuperar nuevamente el elenco de Coquimbo Unido, que reitero, está derrotando a Deportes Iquique por 3-0 con anotación de Gino Alfaro, de Pablo Rodríguez y Lucas Prato.
0: 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Este fue el marcador virtual donde está David de la 45 frente a los colectivos La Serena.
3: A sacarle del fondo el Mono Sánchez nuevamente con Gasolo, cuidado. Ahí también aparecía Cepeda. El de Sota aquí, entrega para el Mono Sánchez. A salir por intermedio, por el otro sector. Ahí está el Vikingo, nuevamente la vuelve a jugar para el Mono Sánchez porque no ha tenido mucha movilidad en su portería. Así que también quiere jugar la pelota. Qué bueno, atención. Ahí iba al final Julio, quería quedarse con la redonda. Era Nicolás Julio que está corriendo por el sector de las tribunas populares. El saque de costado que viene porque se cruzó al final el argentino Ledesma. Le envía fuera del campo de juego. Se viene un nuevo cambio en el elenco visitante.
2: Isaac Díaz, el torito de Fresia, a la cancha.
3: Perfecto, y se va el número 18, Brian Garrido. Y se viene
2: Isaac Díaz, camiseta número 38, Pedro, por el 18, Brian Garrido.
0: Saludamos a Alejandra Salazar, dice, grandes Mico Quimbito, grandes los piratas. También a Isabel Cepeda, dice, hoy somos soberbio, ¿y qué tanto? También a Cristian Araya, dice, vamos mi soberbio, saludos desde La Minera, arqueros, a través del YouTube de Radio Riquelme y Radio Guayacán.
3: Ha ingresado entonces el número 31, Isaac Díaz. El Torito ofrece una gran experiencia, Toño, en el fútbol chileno. Hasta jugó en Universidad de Chile.
4: Sí, Quique tiene buenos jugadores, tiene buenos nombres para la división. Pero hoy día la realidad es diferente. Coquimbo 3 y Quique 0. Y Coquimbo lo está ganando merecidamente. ¿Merece algún más? Sí, merece un gol más. Creo que Coquimbo Unido supo leer de principio a fin este partido. No se sobró en demasía, marcó las diferencias en los momentos precisos y este es el resultado que Coquimbo lo está ganando a manos de esta Copa Chile categóricamente. Cuidado que va el Coquimbo.
3: Atención que la pelota la tiene, se va arriba. Eso, el Picho, pero alcanzó a pinchársela al final. Va por bajo jugando, claro, sacando la redonda. Ahí aparecía en esa zona también convulsionada en el jugador Ledesma, también estaba Pereira. Atención, señoras y señores, ha ingresado el Torito Fresia en esta etapa complementaria para el conjunto Deportes Iquique, tal como decía Toño, un hombre con experiencia que también podría, bueno, al final hacer algo un poco más ofensivo el equipo forastero, que hasta este momento no lo ha podido lograr. El marcador se mantiene 3 para Coquimbo Unido, 0 para Deportes Iquique.
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3: Atención, la pelota que la pasaba Chávez por el otro sector para que vaya subiendo Daniel Escobar. También el pase venía para Julio. Venía esta vez por segunda vez, pero no pudo llegar. Ese peda que alcanza a minchar la pelota. Va combinando para el Pichu Cabrera. Ahí la va bajando bien el Pichu Cabrera. Se va arriba. Atención, el conjunto de Coquimbo Unido. Remata. Remató el Seba Cabrera. Pelota que se va lejos de la portería de Zacarías López. El tiempo, señoras y señores, transcurre 39 minutos. Ya conectamos en este segundo tiempo. Las cosas siguen igual en favor del conjunto aurinegro. Poco trajín por parte del Mono Sánchez y el equipo de Deportes Iquique, que refleja la actualidad que está pasando en la primera B.
4: Sí, pasa porque Coquimbo no lo dejó ser desde principio a fin, le cerró los espacios, lo maniató, le marcó en los momentos precisos, marcó diferencia y es un plantel que sabe jugar, no miró en menos esta copa y ha sacado un resultado importantísimo en este partido de ida, que en esta Copa Chile también le da un buen rédito al cuadro de Coquimbo Unido. Con experiencia y juventud, como dice la canción, Coquimbo Unido lo está ganando categóricamente.
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3: Lo bueno, Toño, que han aparecido jugadores no muy habituales. Cuidado, que arriba se va. ¡Y Quique! ¡Estuvo cerca! Señoras y señores, ¡qué balonazo! Buscando la portería del Mono Sánchez Contreras. ¡Qué cerca estuvo! Pelota que se estrella en el horizontal. Pelota que se estrella arriba, donde no llegaba el Mono Sánchez. Señoras y señores, se salva el Pirata en el minuto 40 y estuvo Simón Contreras.
4: Sí, estuvo Simón Contreras y hay lanzamiento de esquina, la primera oportunidad clara del elenco de Iquique.
2: Número 5.
0: De esquina, ¿dónde está Tavi de la 45?
3: Atención, pelota que viene, Rojas, va sacando el equipo de Coquimbo Unido, pelota que se va quedando ahí en Pereira, insiste siempre, puede proyectar, va apareciendo Espinosa, entrega para que vuelva a levantarla a la pelota del conjunto de Deportes Iquique por intermedio nuevamente de Felipe, pero insiste ahora Coquimbo Unido, se viene a la carga, atención, pelota que tiene Julio, entrega más arriba, el contragolpe que viene, está por ahí, a la espera también aparecía Chávez, pelota que la va alejando el conjunto de Deportes Iquique a retomar todo de nuevo. Estaba Dylan Glavia, entrega para atrás el vikingo nuevamente para el Mono Sánchez. Señoras y señores, retomamos lo que fue la jugada anterior, podría haber sido el descuento del conjunto iquiqueño.
4: Sí, le costó porque no despejaron nunca, quisieron cerrar, se cayeron, un desborde, le pegó prácticamente violento al palo del arquero y el balón se estrella por sobre el horizonte. horizontal el elenco Iquique, la primera llegada prácticamente en los 40 minutos, y en cambio Coquimbo Unido cierra los espacios, presiona, abre las bandas, llega prácticamente muy apurado la última línea de Iquique para sacar el balón en más de alguna oportunidad. En cualquier rato podría aumentar nuevamente el cuadro de Coquimbo cuando llevaban 42 minutos de esta segunda fracción.
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3: Somos RRC Deportes, señoras y señores. Desde el Sánchez Rumoroso, jornada de Copa Chile, está ganando el elenco aurinegro por 3-0. Un saludo afectuoso, cariñoso, para todos los auditores que a esta hora están en nuestra sintonía. Desde el fondo ahora va saliendo el equipo de Coquimbo Unido. Se va quedando con la pelota Julio, quiere levantarla para Escobar. Ahí la tiene Escobar, le salen a marcar. Al final era Espinosa, le envía fuera el rectángulo. Ahí saca de costado lateral que se prepara en las populares, que favorece cerca tres cuartos de campo para el conjunto de Coquimbo Unido. Transita bien el equipo de Coquimbo Unido. Ahora baja Nadil Anglave. Hay falta, marca Rodrigo Carvajal, el juez del compromiso. El tiro libre que se va a jugar para las pretensiones aurinegras.
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3: Vamos, pirata.

0: Con ella va apareciendo Escobar, entrega para Clavi, más atrás ahí para que el vikingo Hernández tenga toda su disposición la pelota. No hay nadie cercano del equipo de Iquique y esto logra también que se la pase al portero Mono Sánchez. Por acá está esperando Gasolo, ahora recién por ahí corre Enríquez, la pelota que la tiene el Mono Sánchez para que los hombres del equipo de Iquique puedan ir a buscar pelota. Largo tiro arriba en proyección para Riveros, no tiene problema Zacarías López para quedarse con la redonda. El marcador sigue, señoras y señores, en favor del Pirata. Está ganando por 3-0 acá en el Sánchez Rumoroso por Copa Chile.
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0: Por bajo la va tocando Chávez, abriendo, circulando para que vaya subiendo ahora Dylan Escobar. Se va descolgando por el sector de las populares, atrás nuevamente para que la vuelva a recoger Chávez. Insiste siempre Diego Chávez, el número 33, pero más atrás ahora ya la tiene el vikingo Hernández. En el círculo central va apareciendo ahí Cepeda, que le pega con zurda, la va recogiendo bien, la tiene ya el Pichu Cabrera. El Pichu Cabrera vuelve a tocar forma corta para Cepeda, busca por ahí un espacio para entregarse la atención a Julio, para nuevamente para Escobar. Dylan ahí se va proyectando, Julio le pega con zurda por bajo la pelota que cruza Marco Grande, Marco Chico, mirada del portero Zacarías López. Otra buena incursión Toño Rodríguez por parte de los hombres aurinegros, esta vez ahí fue Nicolás Julio el que probó buscando la portería de Deportes Iquique.
2: Sí. Hay alternativas, si no se puede a través de una jugada de centro, remate de media distancia también es una buena opción, y así lo intentó Joaquín Buenido, que prácticamente se acerca hacia la portería de Iquique. Iquique ya prácticamente bajó los brazos, Joaquín Buenido controla el partido ya en la protomería, prácticamente 45 tiempo cumplido, y creo que este triunfo es merecido de principio a fin. Sacó la diferencia en el minuto primordial de la primera etapa, aumentó en el segundo lapso, y por ahí decía, no es soberbia, es calidad de juego, calidad de nombre, con gente de experiencia, con gente joven, y Joaquín Buenido lo está demostrando en esta Copa Chile. Merecido 3 puntos, aún no termina, pero creo que el elenco de Joaquín Buenido está haciendo merecida esta victoria acá en el Francisco Sánchez Rumoroso.
3: Pedro.
0: Sí, señor.
3: 3 minutos de descuento, 3 minutos
0: de descuento, 3 de propina. No era más, no era para más.
3: No, no.
0: ¿Sí?
3: No
0: han habido falta, no habido demora para en algunas jugadas. Todo bien, señoras y señores. Hasta el momento, Rodrigo Carvajal, buen arbitraje, Toño.
2: Buen arbitraje, atento, ha cobrado lo justo. Creo que los jugadores también han colaborado para aquello. Y eso ha sido un partido entretenido, con goles, rápido, intenso por parte de Coquimbo. Un rival que ha sentido la presión del cuadro Pirata, que lo está ganando merecidamente acá en el reducto del Llano.
1: Saludamos a Rubén Fernández a través del YouTube de Radio Riquelme, Radio Guayacán. Dice, no es soberbia, el problema es cuando no se le gana un equipo de la B. Saludos al equipo de la RRC Deportes.
0: Un abrazo grande, por supuesto, fraternal para todos los auditores, para todos los hinchas de RRC Deportes. Y la pelota siempre la tiene el equipo de Coquimbo Unido. Esto va a terminar, señoras y señores. Esto en cualquier instante termina. Cuando viene puede ser el último contragolpe, el Pichu Cabrera. Y la pelota que iba para Riveros, me dio la impresión que lo empujaron, no sé, pero esta al final se va por un costado. Ahí hay tarjeta amarilla igual. Estamos esperando a ver la falta.
2: No sé si se lo cobró antes que entrara el jugador de Coquimbo al área, porque hubo una falta en contra de un jugador de Coquimbo Unido en la mitad del terreno. Siguió la jugada, no sé si dio ley de ventaja, y el jugador de Coquimbo prácticamente en el callejón central del área mayor le pega, le sale desviado, y podría haber sido la cuarta cifra para Coquimbo, y hay tarjeta amarilla para un jugador de Iquique, compañeros.
3: Para el número 8, Agustín Venecia, tarjeta amarilla.
0: Perfecto, cuando ya esto va a terminar Don Dani, acá en el Sánchez Rumoroso. Estamos en los últimos instantes de este compromiso, ya se cumplió, sí señor, ha terminado, ha concluido el partido en el Sánchez Rumoroso, en el bimundialista. Ha ganado en su primer enfrentamiento por Copa Chile el conjunto Pirata, ha derrotado a Deportes Iquique por 3 goles a a 0. Podría haber sido uno más, pero al final, por supuesto, no se pudo concretar en la última jugada.

0: De Riveros para el equipo de Coquimbo Unido, pero antes se había cobrado también una falta. Señoras y señores, ha terminado el partido, ha concluido para el análisis de estos 13-0, donde Coquimbo Unido, bueno, usó ahí experiencia y juventud, como lo hemos dicho en este trabajo acá en el Sánchez Moroso, y cómo le sirven estos compromisos a estos jugadores del equipo de Coquimbo Unido, como el caso de Nicolás Julio, como es el caso de Diego Chávez, de Matías Cepeda. Qué bien por ello, me alegro bastante por Gino Alfaro, que le puedan dar esta oportunidad en este compromiso por Copa Chile, para que se vaya mostrando y de esta manera adquiriendo mayor seguridad en el profesionalismo del fútbol chileno. Señoras y señores, Coquimbo Unido cierra esta jornada, ha derrotado a Deportes Iquique por Copa Chile por 3-0.
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0: es, así es, así es. 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Ya para el comentario final, don Andrés Sandoval o don Toño Rodríguez.
1: Sí, antes de ir al comentario final, un saludo que se me estaba quedando acá en el WhatsApp. Saludos para Patricio y también para la familia Fuentes García, que están allá en Venezuela. Un saludo grande para ellos y por supuesto el agradecimiento por estar en la sintonía de RRC Deportes y haber disfrutado este triunfo de Coquimbo Unido por 3-0 acá en el Sánchez Rumoroso. Toño y Andrés.
2: Sí, es importante ganar, es importante para la confianza. Hoy Coquimbo tiene una confianza a tope, no miró en menos al rival en ningún momento. Salió a buscar el partido, salió a jugar el encuentro y desde el primer minuto Coquimbo presentó sus credenciales, buscó e intentó. Y prueba de ello que marcó el gol de ventaja en la primera etapa a través de una muy buena jugada. Después lo aumenta en el segundo lapso Lucas Prato. Y así un lanzamiento libre después también por parte de Rodríguez. Creo que en líneas generales, si Coquimbo Unido hubiese abarcado un gol más en estos 90 minutos y lo hubiese ganado por 4-0, 5-0, nadie hubiese dicho absolutamente nada. Harto castigo para Iquique, bien por Coquimbo. Creo que el elenco de Iquique no fue rival, no es por mirarlo al menos, pero en líneas generales no pasó zozobra alguna el elenco de Coquimbo en los 90 minutos. Sánchez fue un espectador, Coquimbo cerró todos los espacios, no apareció ni el Chanchito Ramos ni los hombres en ofensiva del cuadro de Quiquiño, y en donde Coquimbo Unido prácticamente dominó el partido de principio a fin. Puso gente de experiencia, sí, puso gente joven, sí, le respondieron absolutamente desde el minuto uno, y creo que eso da pie a que Coquimbo Unido cree y piensa que los jóvenes también son el camino, con gente de experiencia que lo ayudan a trabajar y a forzar y a forjar este resultado en esta Copa Chile, que no es menor, donde Coquimbo Unido está en 4 torneos, es el bicampeón del fútbol chileno. Ni quiero ni pensar que en algún momento, si Coquimbo Unido hubiese caído derrotado, los titulares hubiesen sido cae el bicampeón del fútbol chileno, lo hubiesen tenido a mal traer en los titulares de los medios de comunicación. Pero la obligación es de Coquimbo, sí, la obligación la cumplió y la sacó adelante, pero son seres humanos y hoy día Coquimbo Unido está reflejando que estos seres humanos con corazón, mente fría y corazón caliente, sacan resultados, ganan partidos y siguen hablando de que Coquimbo Unido tiene un alto rendimiento en el fútbol chileno. Así que bien por Coquimbo, mis felicitaciones, y a seguir forjando el camino de estos guapos de provincia, estos piratas de corazón. Hoy día el pescado es mucho más rico para el Día del Padre, el día de mañana, y se comió 3 goles Iquique y un rico chumbeque para el elenco de Coquimbo con sabor a pescado para el Día del Padre, el día de mañana.
1: Exactamente. El otro importante, Toño, también agregar, tal como lo dijimos en el relato, en el comentario, la incorporación y darle la oportunidad también a los jóvenes que hoy participaron. Estaba leyendo, por ejemplo, Diego Chávez, tiene 20 años y un volante mixto ofensivo que debutó durante el día de hoy en el profesionalismo. Entonces me imagino que haber vestido la camiseta de Coquimbo Unido en el equipo profesional durante esta jornada, haber ganado el elenco de Coquimbo Unido, es una doble satisfacción. Cuando comenzamos el partido revisábamos nosotros el equipo de Coquimbo Unido, solamente los hombres con experiencia, en este caso Diego Sánchez, Gasolo, Hernández, Pichu, Camargo, Riveros, Prato, Matías Cepeda, le dieron la posibilidad también para que ingresara Gino Alfaro, que marcó un gol, que también es un joven, pero ya tuvo su debut en el profesionalismo, pero es un joven que quiere más opción. El caso de Nicolás Julio, tenemos a Martín Mundaca, ya es un proyecto que ha ido avanzando bastante.
2: Flores
1: también, el portero Gonzalo Flores, Diego Chávez, entonces Yo me alegro mucho por esta sincronización y por este trabajo que está haciendo Hernán Caputo. Eso da una visión que el técnico
2: se atreve,
1: y cree en estos jugadores, en estos chicos, y que los quiere foguear de tal manera que esto de la Copa Chile para eso sirve. Yo creo que hay que cuidar el resto del plantel porque se viene un desafío muy grande, ya semifinales de la Copa Libertadores. Se viene una instancia muy importante por la Liga de la Copa, donde Coquimbo Unido puede ser campeón. Entonces, esto de poder ver en acción a estos chicos y no perder el ritmo con Coquimbo Unido, que también es un punto muy importante a tocar, porque si, con estos cambios, por ejemplo, que se hizo con Nicolás Julio, con Diego Chávez, el ingreso por ahí de Dylan Escobar, de Martín Montaca, podría haber bajado el equipo a su rendimiento, pero no, se dosificó igual, los chicos siguieron corriendo, siguieron marcando, y el equipo de Deportes Iquique, a pesar de sus modificaciones, no hubo ningún cambio, o sea, no hubo ni ninguna instancia, a salvo del tiro de Simón Contreras del 16, que dio arriba en el tubo, o sea, dio en el travesaño, que yo creo que eso fue lo más claro del equipo de Deportes Iquique para haber conquistado un gol en tierras piratas. Pero vuelvo a reiterar, el equipo de Coquimbo Unido le está dando tiraje a estos jóvenes y le está dando la opción, la oportunidad a Hernán Caputo para que puedan también estar presentes en este desafío que tiene el elenco de Coquimbo Unido y apostar por ellos en cualquier momento cuando se necesite y cuando tengan que entrar a luchar y empapar la camiseta del conjunto aurinegro.
2: Sí, mira, si uno ha hecho un poco la memoria atrás, en este cuadro de Coquimbo Unido, en su trayectoria en general, Coquimbo hoy día tiene gente joven y bienvenido por ello, y están respondiendo y lo están haciendo de muy buena manera. Y yo echo un poco la memoria hacia atrás y pasa lo mismo cuando en algún instante Coquimbo Unido hizo aquello de tener los jóvenes en el terreno del campo de juego, con Aravena, con Corbeto, con Rivera, con el mismo Manucheri, con el Carmelo Vega, Rotuno en algún momento, que después descanse. Confiaron en esos jóvenes de esa instancia, en esa época,
1: claro.
2: Y la respondieron y fueron titularísimos, que llegaron a casi a una final de Copa Chile, del Campeonato Nacional, perdiéndola con Unión Española. Y eran puros jóvenes,
1: claro.
2: Eran puros jóvenes con un técnico Raúl Toro que confió en ellos. Carmona también estaba en ese equipo. Entonces, hoy día, Coquimbo Unido está haciendo un símil de aquello con gente joven que le está dando tiraje en la chimenea, creyendo en ello, dándole rodaje, dándole minutos. Hay jugadores que hoy día debutaron, como tú señalabas, y hay jugadores que debutaron también en Copa Libertadores, más allá de un torneo nacional. O sea, imagínate el nivel de confiar en ellos, hacerlo debutar en Copa Libertadores a estos jóvenes que son palabras mayores, tanto en un torneo nacional y en Copa Libertadores, que su nombre aparezca, ya sea en una citación y más en una escena titular.
1: Contento por este resultado, que no es muy llamativo esto de la Copa Chile, pero mientras el equipo gane en esta instancia, nosotros felices, por supuesto, de poderle llevar la narración y los comentarios de este partido, primero que juega Coquimbo Unido por Copa Chile. El resto ya lo había hecho Deportes Iquique, ya, ¿cuánto llevaba? Dos compromisos, creo, jugados porque estaba con 4 unidades, comenzó con 4 unidades enfrentando al equipo de Coquimbo Unido. Y con este resultado, Andrés, Coquimbo Unido entera 3 puntos.
3: Sí, con un partido jugado solamente, está con buenas expectativas, se mantiene arriba.
1: Quedan 3 a 3, claro.
3: Así es.
1: Se le había sumado por cuando inició este partido ya.
2: Iquique está con 4, me parece, y Coquimbo está con 3, al igual que Limache.
3: La diferencia, Toñito, son la cantidad de partidos jugados.
2: Sí, correcto, pero en cuanto a puntaje.
3: En cuanto a puntaje, claro. Iquique queda con 4, ya. Limache y Coquimbo con 3, y colista de este grupo, San Marcos con 1 punto.
1: Perfecto. Bueno, ahí se va a ir configurando. Yo creo que el próximo partido, no sé si ya estará en pauta el próximo compromiso que tendrá que jugar Coquimbo Unido por por Copa Chile. Mientras se juega esto del Mundial, se le va a dar...
2: Me parece que es el 23 con Limache, acá de local.
1: Bueno, ahí vamos a ir buscando para ir entregando también toda la información que corresponde a los próximos partidos que tendrá que jugar el elenco de Coquimbo Unido acá en el estadio Francisco Sánchez Moroso, como el compromiso que tendrá que jugar también en Iquique, en Arica y en Quillota.
2: Exactamente, los resultados son que Coquimbo ganó por 3-0 a Deportes Iquique, Palestino 4-1 a Magallanes, y lo que es en referencia al Mundial, estaba ganando Países Bajos 4-1
3: Tulipán,
2: o sea 4-1 a Suecia.
1: Perfecto, los Países Bajos, que antes lo conocíamos como la naranja mecánica, Holanda, ¿no?
3: Claro. Oiga, Pedro, un saludo. A esta hora está en directo, camino ya a su restaurante, y en el restaurante, Ricardo Vitali, le demos un saludo a todo el panel, a Toñito, a usted también, Pedro, a Daniel, y en nuestra persona también, Ricardo Vitali, le demos con nosotros en sintonía.
1: Perfecto, un gran abrazo para nuestro amigo.
2: A Ricky Vitali, que viaja, hincha acérrimo de Coquimbo, de viaja a Copa Libertadores. Viaja a todos lados con Coquimbo Unido, así que un saludo y ya estaremos por ahí en su restaurante.
1: Exactamente, ahí para ir a servirnos un rico sándwich. Rico sándwich de pescado. Rico.
2: Bueno, para el día del padre, hoy día es el día del padre. Está claro que el pescado es más rico, pero queremos comer chumpeque.
3: Un gancho de izquierda. Exactamente. Un gancho de izquierda. Claro.
2: La aguja González es una miniatura al lado mío.
1: Claro, pegó un buen gancho. Don Antonio Rodríguez,
3: tiburón blanco, claro.
0: Y ají de gallina también para el encuestador, así que le mando un saludo.
1: Y pay de limón que nos manden de Salamanca.
0: Claro. Con limones de Salamanca.
1: No, oiga, no coma mucho dulce, la diabetes.
3: No se muera nunca su madre.
2: Y, claro. Y cuida al gato que no se le suba arriba los limones.
1: No. Quedándole...
3: El gato se está volando con palco de miel.
1: Claro, porque el gato creo que está juntando los limones y ir a vender a la feria.
3: El gato mismo.
1: Ay, ay, ay. Señoras y señores, bueno, también tenemos que reírnos. Hemos entregado el compromiso válido entonces por esta jornada. Primera participación en Copa Chile del elenco de Coquimbo Unido, donde ha derrotado al equipo de Deportes Iquique por 3-0. Volveremos a reencontrarnos en una próxima ocasión cuando activemos los micrófonos y le digamos bienvenidos a RRC Deportes, el equipo con más cancha. Don Dani, un abrazo para usted a la distancia. Saludos a la tierra de las brujas.
0: Así es, muchas gracias, agradecidos infinitamente por la gran sintonía que hemos tenido el día de hoy. Agradecidos infinitamente, nos estaremos encontrándonos en otra oportunidad, si Dios así lo dispone, a través de la señal ganadora de Radio Riquelme y Radio Guayacán. Nos estaremos encontrándonos.

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0: 16 grados. 16 grados en Coquimbo.
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6: Veintidós grados en la higuera.
7: Riquelme, 15 horas, 3 minutos.

0: 16 grados. 16 grados en Coquimbo.
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4: ...22 grados en La Higuera. 22 grados en La Higuera.
5: Riquelme, 15 horas, 32 minutos.

0: 16 grados. 16 grados en Coquimbo.
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6: Dieciocho grados en Salamanca.
7: Riquelme, 16 horas, 4 minutos.

0: Escuchan Radio Francia Internacional cuando son las 6 de la tarde en París de este sábado 20 de junio con Charlie Amadou en la técnica. Las noticias en 3 minutos.
1: Juan Cascón.
0: JD Vance anuncia que viajará a Suiza en los próximos días para las conversaciones de paz con Irán. En una entrevista para Fox News, el vicepresidente de Estados Unidos ha dicho que esto podría ocurrir este mismo sábado, pero que aún no se ha confirmado la fecha con las demás delegaciones. Lo que sí ha confirmado es que los emisarios de Donald Trump para el conflicto, Steve Witkoff y Jared Kushner, están ya en el país alpino ocupándose de algunos de los aspectos técnicos de las negociaciones. Vance asegura que Estados Unidos ha conseguido destruir el programa nuclear iraní y que el estrecho de Hormuz está otra vez abierto. Sin embargo, Irán ha vuelto a cerrar la vía marítima este sábado porque Israel no ha parado de bombardear el Líbano. El mando militar central de la República Islámica asegura que el país hebreo está violando el acuerdo de paz en Oriente Medio y que planificará medidas para forzarle a cumplir sus obligaciones si es necesario. El presidente boliviano Rodrigo Paz declara el estado de excepción, una medida adoptada tras haber modificado la ley que regula la intervención del ejército en conflictos internos, en medio de las manifestaciones que piden su dimisión y los bloqueos de carreteras que se prolongan ya más de mes y medio. Volodymyr Zelensky envía de vuelta a Polonia la Orden del Águila Blanca, la mayor condecoración que recibió de ese país en 2003. Esto llega después de que el presidente polaco, Karol Nawrocki, se la retirara a su homólogo ucraniano por bautizar a una unidad militar ucraniana con el mismo nombre que una organización acusada de masacrar a miles de polacos durante la Segunda Guerra Mundial, el Ejército Insurgente Ucraniano. Trump echa más leña al fuego contra Meloni, el presidente estadounidense, que dijo ayer haberse hecho una foto con la primera ministra italiana durante el G7, ha publicado en su red social que ella le pidió esa foto una y otra vez. Meloni ha vuelto a criticar las palabras de Trump y, recordemos, la próxima visita del ministro de Exteriores italiano a Washington ha sido cancelada. Aquí en Francia, la Agencia Estatal de Meteorología ha puesto a 35 departamentos en alerta roja canícula, la más alta en esta escala de alertas, a partir del domingo, que por cierto coincide con la fiesta de la música. Recordemos, la ola de calor afecta a Europa una vez más, en concreto a España, Reino Unido, Italia y Portugal. Y los próximos 4 partidos del Mundial de Fútbol son en hora GMT, a las 5 de la tarde, Países Bajos, Suecia, a las 9 de la noche, Alemania, Costa de Marfil, a las 12 de la noche, Ecuador, Curazao, y a las 4 de la madrugada, Túnez, Japón. Hasta aquí el Flash, gracias por escuchar Radio Francia Internacional.
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3: Riquelme, 16 horas, 8 minutos.

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2: Son las 16 horas y 17 minutos.
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2: Son las 16 horas y 22 minutos.
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5: Son las 16 horas y 27 minutos.
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11: Son las 16 horas y 32 minutos.
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11: Son las 16 horas y 37 minutos.
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1: Son las 16 horas y 44 minutos.
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1: Son las 16 horas y 51 minutos.
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6: Son las 17 horas y 3 minutos.
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6: Son las 17 horas y 31 minutos.
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1: Son las 18 horas y 3 minutos.
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1: Son las 18 horas y 31 minutos.
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2: Según el termómetro, a esta hora solo 10 grados en La Serena y Coquimbo, pero ya está asomando el sol. ¿Cómo va a estar el
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1: Son las 19 horas y 3 minutos.
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6: Son las 19 horas y 32 minutos.
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